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1: Muy, pero muy buenos días. Bienvenidos a Franja Roja, correspondiente a hoy, día martes 26 de mayo del año 2026. 12 grados la temperatura según el Servicio Meteorológico Nacional en esta zona del país a estas horas. 12 grados y meteorología habla de que vamos a tener una jornada con lluvias y tormentas este día martes. Jornada con lluvias y tormentas, varias zonas del país volverían a registrar precipitaciones dispersas e incluso ocasionales tormentas eléctricas durante la jornada de hoy, advierte la Dirección de Meteorología e Hidrología. Cielos nublados y vientos del sur. Varias zonas del país podrían registrar lluvias dispersas durante la jornada de hoy, especialmente en la primera parte del día. Zonas del norte y este del país, como Alto Paraná, Canindeyú, podrían registrarse ocasionales tormentas eléctricas. De hecho, viste que llovió tanto hasta esta madrugada. Condiciones del tiempo que mejorarían desde mañana miércoles. Y no se esperan al menos lluvias importantes mañana miércoles y al menos hasta el jueves. El ambiente sigue oscilando entre fresco y cálido con temperaturas mínimas de entre 14 y 18 grados centígrados a nivel nacional. Máximas 22 en Encarnación, 22 en Asunción, 23 en Ciudad del Este, y el Chaco paraguayo registraría la temperatura más alta con 29 grados según el Servicio Meteorológico Nacional. Repito, hoy Encarnación, la mínima justamente se está dando a estas horas, 16 grados, la máxima 22 grados para nuestra ciudad capital departamental. En lo que hace a las informaciones o noticias, no existe irregularidad en el patrimonio de Peña, afirma Contraloría General de la República. Según la Contraloría General de la República, que es un órgano de control totalmente independiente y que tiene en este caso agentes de la oposición al Partido Colorado, su informe final habla de que no existe irregularidades en el patrimonio de Peña. El director de declaraciones juradas del órgano Extrapoder, Armindo Torres, manifestó que el trabajo abarcó dos periodos de análisis. La Contraloría General de la República, liderada por Camilo Benítez, concluyó que existe correspondencia entre los ingresos y egresos del presidente de la República, Santiago Peña, al remitir el informe del examen de los bienes del Ministerio Público, a la Fiscalía, a través de la Unidad de Delitos Económicos y Anticorrupción, que el propio mandatario había solicitado en octubre pasado tras presentar una nueva declaración jurada. Movimientos de la ANR culminan hoy verificación de máquinas de votación. Los apoderados técnicos de los movimientos internos del Partido Colorado que participaron del proceso pudieron realizar todas las consultas. Destacan, bueno, esta es política. A Edo Valdés es nuevo entrenador de Libertad, bombazo inesperado. Nelson Aedo Valdés, nuevo entrenador de Libertad. Libertad sorprendió a todos en la tarde del lunes lanzando un inesperado y sorpresivo anuncio. Nelson Aedo Valdés, el León Guaraní, es el nuevo director técnico del plantel principal Gumarelo. Mira vos. Bueno, que le vaya bien. ¿Qué le podemos decir? Que le vaya bien. Gran jugador fue en su momento y muchas alegrías nos trajo Nelson Aedo Valdés, ¿verdad? Muchas alegrías. Pillado en asalto en Ciudad del Este, tenía permiso judicial transitorio en el penal de aquella ciudad. Imagínate, un hombre de nombre Librado Díaz Cano, alias Pañal, uno de los detenidos por agentes de investigaciones durante un asalto y robo frustrado el sábado último, tenía permiso transitorio en el penal regional de Ciudad del Este, donde salía los viernes y se presentaba los lunes. Sí, el fin de semana, él estaba completamente... los fines de semana completamente libre. Eso es. Y está permitido por ley, ¿verdad? Es el famoso preso Sambucu. Y está permitido por ley. Se llama permiso transitorio. Muchos tienen de lunes a viernes para trabajar. Salen a las 7 de la mañana y vuelven a las 7 de la tarde. Sí, señor. Está permitido. Pero en este caso es como para analizar su situación. Y el de muchos, ¿verdad? Librado Díaz Cano, alias Pañal. Uno de los detenidos por la agente de investigaciones durante un asalto y robo frustrado el sábado último. Tenía permiso transitorio en el penal regional de Ciudad del Este, donde salía los viernes y se presentaba los lunes. Arden llamas, un depósito de combustible en el barrio Puerto Pabla de Lambaré. Presentan acusación en el jurado de enjuiciamiento de magistrados contra jueza de la ciudad de Encarnación por mal desempeño en funciones. Este es de Encarnación, acá Encarnación. Realmente. Dice, el presidente de la Asociación de Rematadores del Paraguay, Atilio Estigarribia, presentó acusación ante el jurado de enjuiciamiento de magistrados por mal desempeño de sus funciones contra la jueza en lo civil y comercial de Encarnación. No, no, ha de ser. Porque hay una, la verdad que no sé. Porque hay un juzgado que se llama Juzgado de Encarnación o de la Encarnación en Asunción. Rosana Aurora Verón. Yo particularmente no. Por anular su fundamentación en un remate judicial. Sí, tiene que ser. Llevado a cabo en noviembre de 2025, el caso corresponde al expediente caratulado de ejecución de sentencia promovida por Gladys Biancheto en los autos Vladimiro Gonzalki sobre sucesión. Sí. Sí, tiene que ser de acá. Fecha 5 de noviembre del 2025, en horario fijado judicialmente, se llevó adelante el acto público de subasta con todas las formalidades legales correspondientes bajo las facultades y conferencias conferidas por las leyes procesales vigentes. En el acto ocurrió la ejecutante, la abogada Gladys Noemí Biancheto Sandoval. Ella es la hermana de nuestra amiga Lorena Biancheto. Y Geniel Iglesias Romero, desarrollándose normalmente la puja entre los postores presentes. Luego de diversas posturas, la ejecución resultó inicialmente adjudicataria, por lo que debía proceder al pago íntegro al contado del precio ofertado. No entendí. 6:20 en la República. 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

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La policía detuvo, Policía Nacional e Interpol detuvieron a un elemento clave vinculado al caso Dacobo. Agentes del Departamento de Interpol Asunción procedieron a la detención de un hombre que se encontraba con orden de captura nacional e internacional por violación de la ley de portación y tenencia de armas y su vinculación con la ley del crimen organizado. Se trata de un hombre de 32 años, identificado con las iniciales GRGM, quien fue capturado en una operación de alta precisión llevada a cabo en la vía pública en la ciudad de 3 de febrero, departamento de Caaguazú. Según las investigaciones, entre septiembre del 2022 y mayo del 2023, el detenido figuraba como propietario de la firma Casa y Pesca El Dorado en San Antonio, un local comercial donde adquirió legalmente un lote de 2007 armas de fuego y 150 municiones, el cual posteriormente fue desviado de manera ilegal. Durante la fiscalización de la Policía Nacional y la de Imabel, se constató que la supuesta casa comercial era una fachada inexistente en la dirección declarada. Las pesquisas confirmaron que 53 de esas pistolas fueron incautadas del poder de facciones criminales de Brasil, mientras que 1954 armas de fuego permanecen con paradero desconocido. La orden de detención fue emanada del Juzgado Penal de Garantías especializado en el crimen organizado del primer turno, a cargo de la abogada Lisi Teresita Sánchez, y contempla una expectativa de pena de hasta 10 años de prisión. De igual manera, de manera institucional manifestaron que esta captura representa un golpe de valor estratégico dentro de la estructura investigada en el marco del caso Dacobo, la mayor operación contra el tráfico de armas de la región. El caso Dacobo destapó a fines del 2023 una investigación entre Brasil y Paraguay contra el tráfico de armas. Con su captura, la Policía Nacional reafirma su compromiso de desmantelar los brazos logísticos del crimen organizado transnacional. Se trata entonces de un ciudadano con iniciales GRGM, 32 años, quien tenía una fachada de negocio de caza y pesca en Caaguazú, ciudad de 3 de febrero, de donde salieron irregularmente más de 2.000 armas de fuego, de los cuales al menos 53 pistolas calibre 9 milímetros fueron a parar al crimen organizado de Brasil, mientras que 1954 armas de fuego todavía permanecen con paradero desconocido. 6:40.

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1: 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No faltes. 7 de la mañana con 3 minutos en la República. Vehículo de la Senat sufrió vuelco en Misiones, o sea, tuvo un vuelco en Misiones. Los vehículos no sufren. No sé si me explico. El percance involucró a dos militares que viajaban en una camioneta de la Senat sobre la ruta PI-01 en Misiones. El sufrimiento por un sentimiento, las máquinas no sienten. Así nomás, o sea, no es que quiera ser yo Argel, sino que está mal titulado, ¿no? El conductor sufrió lesiones, ¿no? Una camioneta perteneciente a la Secretaría Nacional Antidrogas protagonizó un vuelco sobre la ruta PI-01 en el distrito de Santa Rosa, departamento de Misiones. El percance ocurrió durante la mañana de ayer lunes, cuando el vehículo se dirigía hacia Encarnación, en el departamento de Itapúa. El hecho se registró alrededor de las 10:45 a la altura del kilómetro 252 de la compañía UPQ, según el informe de la Comisaría Quinta de Santa Rosa. Tras recibir una llamada telefónica alertando sobre el accidente, agentes policiales acudieron hasta el lugar y confirmaron la situación. La responsable de la dependencia policial, subcomisario Diana Valenzuela, indicó que el rodado terminó volcando al costado de la capa asfáltica. El vehículo involucrado es una camioneta Toyota Hilux, doble cabina 4x4 color plata, registrada a nombre de la Secretaría Nacional Antidrogas. Era conducido por Efraín Yasmani Benítez, de 36 años de edad, domiciliado en la ciudad de Limpio, departamento central, y el conductor estaba acompañado por Sergio Gil Velázquez Acosta, también de 36 años, residente en la misma ciudad. Ambos ocupantes forman parte del personal militar que realizaba tareas en la zona y se encontraban en desplazamiento hacia Encarnación al momento del percance. A pesar del impacto, ninguno sufrió lesiones de gravedad. Tras el vuelco, los dos hombres fueron trasladados hasta el hospital de Santa Rosa para someterse a controles médicos correspondientes. El caso fue comunicado a la agente fiscal de turno, abogado Nelson Colmán. De manera preliminar, los intervinientes manejan la hipótesis de que el accidente se produjo debido a las condiciones de la capa asfáltica mojada por la llovizna que caía en la zona durante la mañana. Hoy cosé, tengo peazla. La camioneta habría perdido estabilidad antes de salir de la ruta y terminar volcado al costado del camino. Las autoridades, sin embargo, continúan con las investigaciones para determinar con precisión las circunstancias que provocaron el percance vial. A veces el vehículo de la cena sufrió con el condiciones. Y bueno. Por otro lado, un lamentable accidente fatal en la madrugada de hoy sobre la avenida Moisés Bertoni de Encarnación. El hecho ocurrió en el barrio Ciudad Nueva. Precisamente la víctima perdió la vida de manera instantánea, según reportes preliminares. La Comisaría Segunda de Encarnación informó sobre un accidente de tránsito con derivación fatal registrado en la madrugada de hoy, martes. alrededor de las 2 y 15 horas aproximadamente, sobre la perimetral Moisés Bertoni y Teniente Jorge Castelví, frente a la Asociación del Personal Paraguayo de la Entidad Binacional Yacyretá en el barrio Ciudad Nueva. El percance involucró una motocicleta modelo FZ Yamaha color negro sin matrícula que era conducido por José Carlos Ortiz Jiménez, de 30 años de edad, con domicilio en el departamento de Concepción. Agentes de la dependencia policial acudieron al lugar luego de recibir una llamada telefónica en la oficina de guardia alertando sobre el hecho. Encontraron a su llegada a voluntarios del cuerpo de bomberos, quienes ya habían inspeccionado el cuerpo de la víctima y confirmaron el deceso y sabían que se había producido de manera instantánea a raíz de la caída del motociclista. Las circunstancias exactas del accidente no se encuentran en proceso de investigación. ¡Qué bárbaro! ¡Qué bárbaro! Domiciliado en Concepción, la víctima fatal, Juan José Carlos Ortiz Jiménez, paraguayo soltero de 30 años de edad. Por otro lado, contarles que médicos lograron una exitosa cirugía para extraer tumor cerebral a un joven de 23 años de edad. La cirugía se desarrolló en el Hospital General de Itapúa, que terminó con éxito. Compleja cirugía neuroquirúrgica para la extracción total de un tumor cerebral en un paciente de 23 años, oriundo del distrito de Mayor Otaño. El joven acudió al servicio especializado luego de sufrir durante aproximadamente 3 meses persistentes dolores de cabeza y alteraciones visuales, síntomas que motivaron una serie de estudios médicos y análisis clínicos. Tras los exámenes realizados, el equipo de especialistas detectó una masa de gran tamaño, ubicada en una zona profunda del cerebro, por lo que se inició la planificación de una intervención de alta complejidad. Finalmente, los profesionales llevaron adelante una craneotomía con abordaje neuroquirúrgico especializado, logrando la extracción total del tumor con resultado favorable. El estudio anatomopatológico confirmó que se trataba de un meningioma intraventricular del tipo meningotelial, un tumor poco frecuente que, debido a su ubicación dentro del cerebro, requiere procedimientos de alta precisión y planificación avanzada. Luego de la operación, el paciente permaneció inicialmente en la sala de cuidados intermedios y posteriormente fue trasladado a una sala común, donde continúa evolucionando favorablemente. Actualmente el joven ya recibió alta médica, pero continúa con su proceso de recuperación en su domicilio bajo seguimiento profesional. Y sí, porque es muy delicada la cirugía. La intervención estuvo a cargo de ¿quiénes? El doctor Cyril Gilbert, el doctor Cristian Miltos, el doctor Andrés Villalba. En el área de anestesiología participó la doctora Belén Rodríguez, además de acompañamiento de personal de enfermería, instrumentación y otros profesionales de apoyo. ¡Qué magnífico trabajo! ¡Qué magnífico trabajo! Médicos logran exitosa cirugía para extraer tumor cerebral a joven de 23 años. 7 de la mañana con 10 minutos en la República.
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0: Vamos a nuestro enlace con Unicanal y Canal 13 a través del programa Paraguay en Vivo.
1: Javier Cantero, ¿cómo estás? Buen día.
2: A cada otro.
3: Buen día, buen día, buen día, buen día. Bate copio todo.
1: Gracias, amigo.
3: Va la portera.
1: Al verte mejor, le calla.
3: Sí. Bate copio, checo, a ver. Ya veréis.
1: ¿Ya? Qué bien. ¿Y Tony?
3: Acá, Tony está tomando mate al otro lado de la pecera.
1: Muy bien, muy bien. Saludos, sí. Tony. Ya, es que lindo.
4: No, qué
3: tremendo.
1: Gracias a la gente que puede, ¿eh?
3: El que puede, puede. Sí.
1: Qué bien.
3: Hablando del termo, tu termo está acá, está durmiendo acá.
1: Hay un termo que me enviaron ahí hace 3 años por ahí, fácil.
4: Sí.
1: Fácil. 3 años.
3: Sí. Este año va a ser 3.
4: ¿Qué decía?
1: Envíame por una foto a ver si es cierto que está todavía ahí.
4: ¿Qué decía? Feliz 2024, Toto decía, ¿verdad? Sí.
1: Envíame, voy a ver si es cierto que está ahí. Y si es cierto, me voy a ir caminando a buscar. Ahí.
3: Está todo envuelto así en cinta, en ¿cómo que se llama? En papel, en bolsa negra, con cinta de embalar, así para que no se dañe el termo y el mateo.
1: Envíame una cera.
3: Por el hermano, tienda. Vos estuviste 500 veces estuviste por Encarnación.
4: De ahí. La transportadora.
3: ¿Sabes qué? Se puede ni romper. Se puede ni romper un lindo termo de marca. Se puede ni romper por el camino. No es un termómetro. Uno, dos, ¿cuántas veces, Toto? Querido, ¿cuántas veces nos encontramos acá en Encarnación, verdad? Una vez pasaste acá enfrente, sacaste una fotito. Estoy por tu valle. Sacaste una foto así del cartel de la radio. Y no fuiste capaz de buscar tu termo. ¿De qué termo me estás hablando? ¿Qué termo me reclamás si pasaste 10 veces por donde yo estaba? Y ni siquiera fuiste capaz de tener amor propio hacia algo que te regalaron con tanto cariño. No pudiste pasar a buscar tu termo, hermano.
1: Y loco, Javier. Yo una vez le pregunté, Javier, ¿está por Encarnación? Justo tengo una cobertura en Nueva Londres, pero eso es el agua azul, le dije. Pero me salió por acá, acabo de salir encima, amigo.
4: Lo que pasa es que son Encarnación,
3: no
4: lo
3: he tenido.
1: Lo que pasa es que nosotros hacemos cobertura.
3: Yo le voy a pedir a Tony Rivera que venga a sentarte. Acá. Y
1: no, y después una vez le tuve que decirle que mucho que le grité esa vez en un lanzamiento de la chapa al rally. Javier, ni muchas veces, Villa.
3: No, esperado, pues.
1: Después me tuve que atacarle. Después me tuve que atacarle para que me salude y después me dijo: bueno, compañero, te dejo porque tengo otra cobertura ahí, la 12 de la noche.
4: Yo creo que le está traumado por la cantidad de veces que se fueron muchos compañeros a pecharle, man.
1: No, después se fue uno que estaba acá y le asadito y todo, le preparó.
4: Qué barro, Javier.
1: No,
4: vale, ya, pédense, compañero.
1: Te conocemos. Bueno.
3: Te voy a decir una cosa.
1: Encima de
3: todo se trata de todo se trata de meritocracia de esa vida.
1: Ahí está. Encima le llevó a uno que no podía comer carne.
4: ¿Qué vegetariano?
1: No. Y agarró este para comer todo el asado, le trajo, pues. Bueno, Javier, va en la novedad, ya. Vamos a dejar los trapitos sucios, va en la novedad.
3: Sí, vamos a dejar para otro día. Ya. Mañana vamos a continuar con el tema del termo, no hay problema. Investigaciones de delitos de Itapúa van aclarando. ¿Recordaron ustedes ese doble homicidio que ocurrió en el distrito de Camburetá el pasado 18 de mayo? Esta vez allanaron una vivienda en el barrio San Pedro de la ciudad de Encarnación y detuvieron a Luis Carlos Ferreira Martínez, de 52 años de edad, y Lucas Ramón Ferreira García, de 28 años de edad, padre e hijo respectivamente, o padrastro de hijastro, sospechados de ser autores de la ejecución en la vía pública de Alcides Quiñones Saucedo, de 28 años, y del homicidio y posterior incineración de Brian Ariel Lugo, de 24 años de edad, ambos casos ocurridos con minutos de diferencia el pasado 18 de mayo. Armas, municiones y otros elementos fueron incautados del poder de estos de nuevos detenidos. Una tercera persona identificada como Gustavo Rubén Goncalves Vera sería el autor intelectual del doble de crimen, incitado por una diferencia entre víctimas y victimarios en torno al tráfico de drogas. Este es el buscado ahora supuesto autor intelectual. En el negocio ilícito todos eran socios, tanto supuestas víctimas como supuestos victimarios. Luis Carlos Ferreira Martínez y Lucas Ramón Ferreira García son los primeros aprehendidos en torno al doble crimen. La vez pasada llegó un allanamiento donde se incautaron vehículos de lujo y otros elementos. El sospechado de la autoría intelectual de los hechos, Gustavo Rubén Goncalves Vera, 31 años de edad, pasó de ser modesto guardia de seguridad a tener una vida holgada, rodeado de bienes de mucho valor, como los que estábamos viendo en pantalla. De momento, Gustavo Rubén Goncalves Vera sigue prófugo de la justicia. Vamos a escuchar lo que decía el comisario Blas Bordón de Investigaciones de Delitos de la Policía Nacional.
2: Identificado como Luis Carlos Ferreira Martínez, de 52 años de edad, un ciudadano que, según el sistema informático de la Policía Nacional, cuenta con un listado importante de hechos como antecedentes. En total 11, que incluyen hechos con bastante violencia como característica, robo agravado, homicidio doloso y compañía. A simple vista se notaba que se encontraba afectado en la parte baja de su cuerpo, en las extremidades inferiores, brazos y otras partes, por heridas atribuibles a quemaduras. Uh-huh. Cabe mencionar, y para que la gente un poco se acuerde, el caso involucró a un vehículo, al hallazgo de un vehículo que estaba siendo incinerado y una persona sin signos de vida adentro que terminó totalmente calcinado. Uh-huh. Sería el autor material del hecho que nosotros estamos investigando y podemos también sospechar de la participación de su hijastro, Lucas Ramón Ferreira, también detenido en la ocasión como uno de los partícipes al rescatarlo del lugar donde se incineró el vehículo. El autor intelectual está siendo objeto de búsqueda todavía en este momento, ya lo tenemos totalmente identificado, la investigación todavía no cerró. Claro. Estamos buscando la vinculación de otras personas también. En principio manejábamos varias hipótesis, la que mayor fuerza está ganando es la de hechos vinculados con el narcotráfico.
1: Bueno, ahí está el allanamiento sobre este homicidio, que con información que conmocionó en su momento, ¿verdad?
3: Sí.
1: Y que hoy pareciera ser que las hipótesis del comienzo con estas detenciones van tomando fuerza.
3: Efectivamente, y se busca a, repito, la identidad de Gustavo Rubén Goncalves Vera, 31 años de edad. Es el supuesto autor material, según la policía, acerca de este hecho que conmocionó realmente el distrito de Cambureta, ocurrido el 18 de mayo pasado. Minutos de diferencia fueron ambos homicidios. Primero fue el homicidio, repetimos, las víctimas, Alcides Saucedo Quiñones, de 28 años de edad, ultimado de un balazo en la cabeza en plena vía pública, y luego el asesinato y posterior incineración del cuerpo con dentro de un automóvil de Brian Ariel Lugo, de 24 años de edad.
1: Javier, gracias por el tiempo, mi querido, muy amable.
3: Ah, mandó también de termo ahí que estás en el pupe y cojina.
1: Mamá.
4: ¡Ay! Pues la tipo de boludo.
1: Vos sabés que este gran.
4: No, te digo.
1: Amigo.
4: Grande compañero.
1: Bueno, te voy a agradecer. Métete en la caja de la encomienda a ver si nos visitas. Gracias, Javier.
4: Guacada, joder.
1: Qué aguato ahí, va a ser.
4: Qué grande, Tejadilla.
1: Qué loco.
4: Un crack. Bueno,

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8 de la mañana con 9 minutos en la República. 8 con 9 en la República. Bueno, Fretes denuncia presunto boicot en el Hospital Central de IPS. Escuchen esto. El presidente del Instituto de Previsión Social, Isaías Fretes, dijo que se maneja la hipótesis de un boicot interno tras registrarse la apertura intencional de una canilla del sistema contra incendios, lo que obligó a realizar una intervención de urgencia en horas de la noche. Alguien se fue y abrió la canilla contra incendios a las 23 horas. Se tuvo que actuar de urgencia para solucionar eso, refirió este lunes en declaraciones a la 1020 AM. El titular de la previsional habló de una grave situación estructural en el bloque quirúrgico del Hospital Central. Cuando fui a visitar el Hospital Central, quise entrar al bloque quirúrgico y estaba todo llaveado. Pregunté por qué y me dijeron que era un lugar con problema, comentó el médico. Detalló que en el lugar se adquirieron quirófanos inteligentes sin haber realizado un estudio previo. Descubrieron que la estructura no estaba apta para soportar el peso de los equipos. ¡Qué barba! Ahí iban a instalarse los quirófanos inteligentes y compraron sin haber hecho el estudio previo de factibilidad y el quirófano inteligente no entraba en el lugar. O sea, no calcularon ese simple hecho, cuestionó. Añadió que tras picar las paredes para instalar el sistema de aire acondicionado, se detectó que la estructura en sí estaba dañada, lo que obligó a clausurar el bloque por completo. ¡Barbaridad! ¡Qué barrabasada que hacían! Debido a que el diagnóstico edilicio requiere de una contratación especializada y la institución atraviesa por una situación económica difícil en el área médica, se declaró mantener el lugar cerrado, lamentablemente. La situación empeoró porque hay que contratar una entidad especializada de ingeniería para que nos haga el diagnóstico y eso cuesta plata. Y como la previsional está en situación económica extremadamente difícil, en el área médica se decidió cerrar el lugar, lamentó el titular del IPS. Fretes denunció presunto boicot en el Hospital Central del IPS. Y a todo esto, si tenemos que hablar de más, dio un informe de gestión y defendió auditorías para transparentar la administración. Y sí, y es que el doctor Isaías Fretes cumple un mes al frente del Instituto de Previsión Social. En ese contexto, dijo que destacó las importancias de las auditorías que se vienen realizando en la institución porque sirven para transparentar lo que ocurre en la previsional. El papel de la auditoría en la institución ha sido oportuna, demasiado importante para transparentar todo lo que ocurre en la institución, manifestó el lunes durante su informe de los primeros 30 días al frente del IPS. Oyente dice, hola Javier, buen día. Ruta para el acceso al hospital para ver cómo se puede agilizar para salir a la ruta. Los pobladores cercanos a la ruta 6 en hora pico tardamos para empalmar la ruta de 6, la ruta 6 de 10 a 15 minutos. En hora pico tardamos para empalmar la ruta 6 de entre 10 a 15 minutos. Según el proyecto, debería de haber en ese sector el acceso al hospital una rotonda con doble carril y hasta el acceso a las viviendas de Yacyretá. Es cierto. A ver los encargados delegados del MOPC si pueden acercar esto a la ministra Claudia Centurión, ¿verdad? Porque es cierto, a mí me consta, yo recorro esa zona, cuesta muchísimo salir a la ruta. Aparte, la zona es oscura, ¿verdad? Antes de llegar al Hospital General de Itapúa, la entrada del Hospital General de Itapúa, la zona es oscura, en horas de la noche. En horario pico tardás un montón porque la gente va y viene. Viene a Encarnación y sale de Encarnación. Y para salir, supongamos, por dar una ubicación georreferencial, de la calle Argentina, Arroyo Pará, Casco Antiguo, para salir a la ruta 6, tengas que dirigirte hacia las colonias o tengas que dirigirte hacia el centro de Encarnación, tenés las dos manos de ruta totalmente ocupadas. Entonces, ¿cuál es la solución? Y probablemente una rotonda, y sí. Un semáforo, y tal vez. Más reductores, y no sé si más reductores es factible por el tema de las ambulancias, ¿verdad? O más lomadas, tal vez, pero no sé si es factible por el tema de las ambulancias, ¿verdad? En realidad, las ambulancias tienen que tener una vía de acceso especial, ¿verdad? Por eso es que se ubicó en el Hospital General de Itapúa, en ese sector donde está hoy, porque tiene que tener entrada de ruta 6 y de ruta 1, y tienen que tener caminos alternativos para agilizar el tránsito. Pero está bien como está. El tema es para tomar
aquellas personas que muchas veces tenemos que salir a la ruta, empalmar la ruta. Y es cierto, hay veces que se tarda entre 10 a 15 minutos. Es cierto, totalmente cierto. A veces menos, claro, a veces menos. Pero las 5, las 6 de la tarde es... El tránsito es increíble. Y así tiene que ser, y claro que así tiene que ser. Porque el horario pico, sale la gente de hacia Encarnación, hacia la Ruta 6, camino a, por decirlo así, a las Colonias Unidas, y también va entrando mucha gente. Entonces a la gente del Ministerio de Obras Públicas y Comunicaciones sería interesante que empiecen a acelerar o a poner, a tomar algunas medidas con relación a este tema. O la misma Municipalidad de Cambureta o la misma Patrulla Caminera tengan a bien considerar esto, esta inquietud, y poner por lo menos efectivos en la Patrulla Caminera o efectivos en la... Ayer había algo ahí que recuerde yo, porque justamente ayer estaba circulando ahí de calle Argentina para salir hacia Ruta 6 y había policías de tránsito de Cambureta. Había un camión estacionado ahí con desperfectos mecánicos, si mal no recuerdo. Y había dos efectivos de tránsito de la Municipalidad de Cambureta dirigiendo el tránsito en esa altura de la ruta, saliendo de calle Argentina, ¿verdad? El camión estaba estacionado sobre la banquina en Ruta PI-06 y dos efectivos de tránsito de la Municipalidad de Cambureta dirigiendo el tránsito. Se hizo más holgado el salir de la calle Argentina hacia la Ruta 6, y sí. Puede ser una estrategia, claro que puede ser una estrategia. La cuestión es poder destinar funcionarios, sea de la Municipalidad de Cambureta o de la Patrulla Caminera, para dirigir el tránsito y para que... Porque todos tenemos derecho a usar la ruta, ¿verdad? Todos tenemos derecho a usar la ruta. Entonces, por ahí en una de esas puede ser una solución. Mientras se proyecta todo el tema de la colectora, el tema de la rotonda, qué sé yo, o lo que vayan a poner, semáforos o lo que fuere, ¿verdad? Mientras se proyecte, sería genial realmente, porque hay mucha gente que a veces de emergencia tiene que salir. Pónganse en esta situación: calle Argentina, Arroyo Poracas contiguo, un vehículo particular que lleva a una persona en situación de parto en un vehículo. Vamos a jugar con las hipótesis. Una persona que sale en situación de parto en un automóvil particular y no puede salir, o una persona herida, una persona accidentada en un automóvil particular y no puede salir, ni si se pone en modo ambulancia, un trapo ahí, una toalla ahí en la ventanilla, y no puede salir porque no hay forma de salir debido al tránsito en ciertos horarios. Entonces es ponerse de acuerdo nomás, Municipalidad de Cambureta con su policía de tránsito y Patrulla Caminera con sus efectivos. Pueden alternarse. Lunes patrulla, martes policía de Cambureta, miércoles patrulla, jueves tránsito de Cambureta, viernes patrulla, sábado tránsito de Cambureta, domingo patrulla. ¿Cuál es el problema? Es muy para personal para ciertos horarios, ¿por qué no? Por ahí la Municipalidad de Cambureta no tiene tantos funcionarios, pero la Patrulla Caminera se supone que ahora que no están liberados para ejercer los controles con barreras, sino que controles patrullas móviles, tendrían que tener personal disponible. Discúlpenme, pero tendrían que tener. Y el MOPC, es decir, la Patrulla Caminera, es parte de la cartera Ministerio de Obras Públicas y Comunicaciones. Por lo tanto, es su responsabilidad el tránsito rutero, el control del tránsito rutero. Por lo tanto, también es su responsabilidad evitar posibles accidentes. ¿Y qué mejor manera de evitar accidentes que colocarse y empezar a dirigir el tránsito en las bocacalles de los barrios que hoy día son dormitorio, por decirlo así, de el distrito de Cambureta y también del distrito de Encarnación, porque al otro lado corresponde al distrito de Encarnación? Eso no me quería decir y dar la razón a esta persona que pide la ejecución del proyecto, que en el sector del acceso al hospital debería haber una rotonda con doble carril hasta el acceso a las viviendas de Yacyretá. Eso va a llevar muchísimo tiempo, eso va a llevar muchísimos millones de dólares, y mientras ese proyecto se ejecuta, alguien tiene que hacerse cargo para evitar accidentes, porque de que hay accidentes, muchos fatales, incluso hubo ya accidentes muchos fatales ahí en la boca de la calle Argentina incluso, y zonas
calles posteriores y calles anteriores. 8:19.

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1: 893 dice, buen día, hora pico de mañana y tarde vienen los agentes de tránsito de Campanita a dirigir el tránsito en la calle Argentina, ruta 6. Yo los he visto ayer y era porque un camión estaba mal estacionado, yo no sé, o sea, supongo que habrá sido por eso. Pero, ¿qué implica hora pico? Hora pico muchas veces es Jorei, es Eina. Hora pico no, es las 5 de la tarde nomás. A las 7, ayer era a las 7 de la tarde, no se podía salir de ahí. Y yo te estoy diciendo, mi querido 893, y te agradezco un montón por el aporte, porque yo estaba circulando por ahí, ¿verdad? Estaba circulando por ahí, me toca recorrer internamente por ahí, por otras cuestiones, casi todos los días. Y ayer por primera vez los he visto sobre ruta, yo hablo sobre ruta. Y repito, es prerrogativa de la patrulla caminera esa zona. Ayer estaban los de tránsito de Campanita, es cierto. Era aproximadamente las 4:30 por ahí era, en la tarde. 4:30, 5 por ahí, es cierto. Pero tampoco estuvieron en todo momento, por eso también he visto un vehículo que estaba mal estacionado, pero pudo haber tenido algún problema mecánico sobre la ruta Camino a Encarnación. Por lo tanto, no puedo dar fe de que todos los días y en horario pico. ¿Qué implica horario pico? Y tiene ciertos horarios, que 5 a 6 de la tarde, pero a las 7 de la tarde, eso sigue siendo infernal el tránsito. ¿Y qué hacen a las 5 de la mañana? O sea, no hay policía de tránsito, ni de la patrulla caminera en esa zona a las 5 de la mañana. Mucho menos a las 6 y muchísimo menos, no sé si a las 7, pues yo a las 6 menos 20 estoy saliendo ahí del barrio. Ya es muy cargado el tránsito y no hay. No hay. Entonces, habría que derivar recursos humanos, planificar y ver la forma de cubrir eso, porque qué mejor que evitar los accidentes. Y te repito, todo el mundo tiene el derecho a usar la ruta, ¿verdad? Todo ciudadano que tiene sus impuestos al día y así no lo tenga, ¿verdad? Pero, válgame, ya, Dios me guarde si es que hay una urgencia, ¿verdad? En ese horario. No van a estar esperando a la patrulla caminera o a la policía de tránsito para ordenar el tránsito para que un vehículo con una embarazada o alguien herido tenga que salir a la ruta. Muchas veces es de urgencia, no se puede esperar ni siquiera la ambulancia, ¿verdad? Ni siquiera la ambulancia, imagínense. Vamos a suponer siempre, y exagerando un poco con las hipótesis. Una persona que fue herida, que puede caminar pero que se está desangrando. Un familiar, un pariente, un ciudadano de bien decide en un vehículo particular trasladarlo hasta el Hospital General de Itapúa, que queda ahí cerquita. ¡Ah, es buena! ¿Y cómo sale el vehículo en ese horario? No hay mejor medida que la prevención. Ese nomás es mi punto. Y seguramente van a... operan seguramente, pero las veces en que yo circulé por ahí con el tránsito muy cargado, no estaban operando. Ni la patrulla ni la policía de tránsito. Repito, excepción ayer, que he visto un vehículo que estaba estacionado sobre la banquina, un camión de importante porte, que evidentemente tuvo desperfectos mecánicos y que por eso había dos efectivos de tránsito de la Municipalidad de Campanita dirigiendo el tránsito a la salida de calle Argentina. Y no es solamente calle Argentina, repito. Calle Argentina, después tenés allá más arriba, tenés salida a la vivienda, que está un poquito mejor diseñada la entrada y salida como para poder esperar al tránsito y subir o tomar la mano, ¿verdad? O tomar el tránsito de la ruta 6. Pero más allá de Calle Argentina tenés las otras calles, la que va frente al condominio privado, al barrio cerrado privado, y un poco más allá tenés otra calle, ¿verdad? Hasta el Hospital General de Itapúa. Se carga muchísimo el tránsito y eso nadie lo puede negar. Y no hay... Vienen todos los días en hora pico. Repito, ¿me podés decir que hora pico 5 a 6? Y ese nomás pico es tu hora pico. ¿Y qué pasa a las 7, a las 8? Que la gente sigue saliendo y entrando en Encarnación. O ese no se suman, no entra en la ecuación esos sectores, esos horarios. Está bien, y es su trabajo, tienen que ir todos los días. Para eso ni se les paga, ¿verdad? Para eso se les paga. Pero vamos a poner 4 de la tarde que empieza la gente a salir de su trabajo de Encarnación y va. y gente que viene, muchísima gente que trabaja en el Hospital General de Itapúa se va. El Hospital General de Itapúa tiene más de 1,000 funcionarios, ¿verdad? Su mayoría absoluta con vehículos. ¿Verdad? Ahí nomás suma cuánto tenés. Hay mucha gente en el Hospital General de Itapúa que entra a las 6 de la tarde. ¿Y qué hora es tu hora pico, según vos? 5 a 6 de la tarde. ¿Y qué pasa desde las 4 hasta las 8 en que sigue el tránsito cargado? ¿Qué pasa desde las 5, 5 y media de la mañana hasta las 8 de la mañana? Ese es mi punto. Y tienen que estar, y claro que tienen que estar, si para eso se les paga. Para eso perciben sueldo de la municipalidad. Y más la patrulla caminera, ¿verdad? Que no sé qué es lo que hacen, ¿verdad? Si sus controles móviles se limitan solamente a estar en su patrullera y seguirle a la gente, controlar que tengan todas las luces puestas, o en los puestos de control fijo, como frente a sus, como se establece su reglamento frente a sus bases, no pueden biocontrolar también el tránsito. Para eso no fueron capacitados. Lo de la patrulla caminera me refiero, ¿verdad? Porque antes, cuando estaban permitidos los controles ruteros, que está bien, que yo soy totalmente partidario de los controles ruteros, me encantan los controles ruteros y lamento tanto que se hayan levantado por parte de la patrulla caminera, porque las rutas son muchas veces tierra de nadie. Me encantan los controles ruteros, pero cuando había controles ruteros, yo 10 personales había en un punto, ¿verdad? Entonces, pueden cambiar el dinamismo si el sueldo siguen percibiendo y pertenecen al MOPC y las rutas son del MOPC, ¿verdad? Propiedad del Estado bajo dominio del Ministerio de Obras Públicas y Comunicaciones. Y repito, hora pico no solamente de 5 a 6 de la tarde, o 7 a 8 de la mañana, o 6 a 7 de la mañana. A las 5 comienza a movilizarse la gente, a algunos 4 y media, a las 5, 5 y cuarto se empieza a cargar el tránsito de la madrugada. Hasta las 8, 8 y media. Y no están. No están. A mí me consta porque es mi zona, es mi recorrido habitual. No están. A mí me consta. Sí suelen estar controlando dentro de las viviendas y acertar los de la Policía Municipal de Tránsito, controlando documentaciones, luces, y que está bien. Me parece perfecto, porque está el antisocial, no cumplía la obligaciones, y para colmo se la pasan picando con sus motos, ¿verdad? Me encanta todo lo que sea control. Pero yo hablo de que la gente pueda llevar menos tiempo a la gente el tomar la ruta para sumarse al tránsito rutero. Entonces alguien tiene que ayudar, mientras que el proyecto, el bendito proyecto de doble mano, doble carril con rotonda, que y que lo otro, se concrete, ¿verdad? Porque y la llanta de ruta UPB por tu lado. Después de las viviendas ya empieza a tener una mano nomás ya la ruta. Pasando las viviendas ya se le está, Arroyo Buena ya empieza a tener una mano nomás ya la ruta. Y ahí es donde se complica. Ahora cuando se tenga doble mano, bueno, circular por la izquierda, mano izquierda, quienes tienen que seguir derecho, por la mano derecha dar espacio a quienes tengan que salir de las boca calles a la ruta, ¿verdad? Ese nomás es. ¿Me puede decir que va todos los días, hora pico? Bueno, de 6 a 7, pero. Y después, lo de las 5, lo de las 7 a 8, no cuenta eso, no entra en la ecuación. O sea, no es tan pico como para ser ayudados. No, hacer bien el trabajo o no hacer, ese es el punto. Y cuando se trata de asalariados de instituciones públicas, tienen que hacer bien el trabajo, porque para eso se les paga. Con la contribución del pueblo, con los impuestos del pueblo, para eso se les paga. Ahí no hay vuelta a quedar, ahí ni punto de discusión, ¿verdad? Y son muy amables los efectivos de tránsito de la Municipalidad de Cambreta, cuando me piden documentos y demás, son geniales. Pero creo que no estaría mal destinar a lo que digo, o en su defecto, ya que es propiedad o de dominio del MOPC las rutas del país, la patrulla caminera, y ayudar a la gente que tiene que salir en las boca calles, ¿verdad? Y de paso pueden también medir la velocidad de la gente que abusa con el tránsito en esa zona, porque esa pendiente que viene del ex peaje hasta pasando la la entrada a las viviendas de Acereta, Arroyo Poná, la gente se larga como loco. Y hay un cartel que dice máxima 40 y por algo costa ese. No, es porque a algún tolongo se le ocurrió poner un cartelito. Acá le vamos a poner máxima 40. No, porque hay un estudio técnico que determina que con 40 kilómetros por hora que vos circules sobre esa ruta, vas a poder evitar una posible colisión vehicular o por chocarle a un prójimo. ¿Cuánta gente, cuántos accidentes también ya hubo ahí en la salida de la penitenciaría sobre la ruta? Un montón fatales que pudieron haberse evitado solamente respetando las normas de tránsito o que las instituciones hagan su trabajo como correspondan. Ese nomás es el punto. 8:36. ¿Querés transformar tu cocina en el lugar de tus sueños? 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Hay mucha gente a la que no le gustan los controles, ¿verdad? No está llegando a control. ¿Y por qué no te gusta el control si estás en regla? 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Así nomás. 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

Claro, algo de Rihanna para matizar. A mí me hubiese encantado que esta mujer sea cantante en el mundial, en lugar de Shakira, ¿verdad? Ella tiene pasta para hacer música de ese estilo, ¿verdad? Shakira es, con todo respeto, una mujer muy exitosa, una artista muy querida, pero es limitado su ritmo. Este es un ritmo que gusta a todo el mundo, este pop, ¿verdad? Este estilo de pop. A ver. Sí, y además tiene una voz exquisita, ¿verdad? Al igual que Shakira, ¿verdad? No se desprestigia a la cantante oficial del mundial, del próximo mundial, ¿verdad? Pero esta Rihanna hubiese sido magnífica, realmente. Esta es también, ¿verdad? Ahí está. Este es otro ritmo también, ¿eh? De la misma cantante. Sin tener idea de lo que pudo haber sido, puedo asegurar que hubiese quedado espectacular una música hecha por esta mujer para el mundial próximo. ¿Verdad? Shakira era Sudáfrica, ¿verdad? Primero, con el Waka Waka, que al final de cuentas era un tema que ya es antiguo, que es de los años 80. El Waka Waka es una música de los años 80. ¿Verdad? Ella modificó el mismo ritmo y todo. Tenía que por ahí el Waka Waka de los años 80. Vamos a escuchar por el original. Por ahí en una de esas sí tenés, ¿verdad? La gente por ahí cree que por ahí que no, mentira, Waka Waka de Shakira fue exclusivo para el Mundial Sudáfrica. No. Waka Waka es un tema. Es un cover hecho por Shakira para el Mundial Sudáfrica 2010. Waka Waka. ¿Tenés? Digo, no, para ahí puede tener el original. O si querés te busco yo para acá, Tony, ¿no? Y tampoco drama. 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

Después hay otra versión cantada por 5 mujeres también. Sí. Ahí tenés. Guaca, guaca no es Shakira. Le voy a discutir a quien sea. A ver, hay cosas que no se cambian, como el nombre de uno que es para toda la vida, salvo cuando juega la Albirroja. Por eso la NSA hoy es Nuestra Señora de la Albirroja, porque cuando juega Paraguay todos somos uno. 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A ver. Escuchen cómo suena de tan viejito que es el tema. No está ni remasterizado.

0: Es el Waka Waka. Acompañado del negrito, el negro no puede, ahí está. 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Ricky Martin, ¿verdad? Ricky Martin. Ya decíamos. Shakira. A mí me hubiese encantado Rihanna. ¿Qué quiere que le diga? A ver un poquito si tengo acá a mano. A ver, por ejemplo, si tenemos. Bueno, hay un montón. 86, Stephanie Lawrence. Hay un montón desde 1962, ¿verdad? Que se empezó a implementar. Pero 86, Stephanie Lawrence. 90, este es el inolvidable, el que pegó con todo. Eduardo Benato y Gianna Nannini. 94, Daryl Hart y Sons of Blackness. 98, Ricky Martin. Todas las canciones oficiales del mundial. Corea del Sur y Japón, Anastasia Evangelis. 2006, Il Divo y Tony Braxton. 2010, Shakira junto a French Group. 2014, Pitbull, Jennifer López y Claudia Leite. Sí, ese no pegó en el 2014, Pitbull. 2018, Rusia, Nicky Jam, Will Smith y era Istrefree. 2022, Trinidad Cardona, Davido y Aisha. Y 2026, Shakira con el tema oficial Day Day y todas las canciones del mundial. Y bueno, un poco haciendo historia, ¿verdad? Me hubiese encantado Rihanna, pero bueno, algo tiene que no clasifico, entre comillas. 851.
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3: I will always be. 8:57, buen día, hora pico de mañana y tarde, vienen los agentes de tránsito de Camioneta, dirigir el tránsito calle Argentina, vienen todos los días, hora pico ya decíamos, después acá hay otro, buen día, yo trabajo en Capital Miranda y uso todos los días la ruta 6 y desde la semana pasada empezaron a hacer control en la entrada de Río Poroná y en la entrada del Gran Hospital no hacen ningún tipo de controles, gracias 053, y tienen que hacer, no sé si van a tener tantos funcionarios como para... Como para poder controlar todo, ¿verdad? Pero tienen que hacer... Yo creo que la patrulla caminera tienen que encargarse un poquito de ese tema también. A ver un poquito. Buen día, yo suelo salir del barrio, suelen estar. Ayer al menos estaban hasta las 19 horas que yo salía del barrio, estaban. Yo repito, ayer había un camión ahí. Yo he visto un camión grande estacionado sobre la ruta, sobre la banquina. Mirando hacia Encarnación y estaba a la altura justamente de un poquito más para allá de calle Argentina, la última entrada está este nuevo, esta nueva empresa tan grande, era la mano derecha, y ahí estaban dirigiendo el tránsito. Yo supongo que era para evitar algún tipo de accidente, que está bien. Y si, y se tiene que poner semáforo. El tema de los semáforos en la ruta es un poco complicado. No hay una buena experiencia. De hecho, hay gente que dice que no... O sea, hay técnicos que dicen que no, que primero que nada que no corresponde, ¿verdad? Semaforizar las rutas. Y que las rutas deberían de tener más rotondas, ¿verdad? Que semáforos. Y que es cierto, ¿verdad? O sea, eso sería ideal, ¿verdad? Porque los semáforos vienen, empiezan a embotellar sobre la ruta y ese fue el tema. La ruta no puede parar el tránsito. En la ruta no se puede parar el tránsito. Ahí hay Chaipé, la entrada de Chaipé, por ejemplo, sí, tienen semáforo, pero es justamente ya porque hubo malas experiencias de accidentes de tránsito, inclusive a un policía de tránsito lo atropellaron ahí, antes había lomadas, pero, y después colocaron semáforos, ¿verdad? Con buenos resultados y seguramente, pero en botella, y se tarda un montón también. Y el tema es que sobre las rutas no se tiene que embotellar el tránsito. Sobre las rutas. No estamos hablando de calles, rutas. Tenemos que irnos. Vamos a por ahí, seguimos mañana con este tema, ¿verdad? Porque no es el único punto conflictivo ese, ¿verdad? Nos vamos, llega ahora Paraguay al programa de los grandes batalladores. Por su atención, gracias. 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

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Bueno, voy a hacer un brindis, Capallo, por más controles de la patrulla caminera y por más controles de las policías municipales de tránsito. ¿Verdad? Y esperando que esos controles sean honestos, ¿verdad? Por sobre todas las cosas, eso. Eso es lo que pide la ciudadanía. Al que no está en regla, no le va a gustar lo del control. No va a querer ni pasar por ahí. Es así nomás. Y sale más barato, siempre voy a sostener esto, sale más barato estar en regla a exponerse a una multa. E incluso, si quieres ser mal pensado, a una coima. Te sale más caro. Después vas a tener que pagar doble. Si o sí, pues tenés que hacerte los documentos. Nos vamos. Hasta mañana.

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1: Bueno, señora, acordate, bienvenido ahora a Paraguay. Y si es martes, clásico, sí. ¡Hay sirena, mi querido Martínez! Bueno, así que ya sabes, los tradicionales martes de clásicos en hora paraguaya. Anota y pega por la puerta de tu heladera, papá. Y como siempre, vamos a hacer un recorrido. Sí, señor, vamos a irnos por los 80, un picadito los 90, vamos 2000, hasta 2010 se permite, Martínez. Están los amigos que se activan, por supuesto, en los martes de clásico, pero siempre arrancando bien temprano, como es una tradición en Radio Farra con todos los amigos, de 4 a 6 de la mañana, el Mareté folclórico. Matecito de por medio, buena historia del Paraguay y un poquito de música paraguaya lo nuestro. Y después se viene la primera de tu mañana, como sabemos, la primera de tu mañana con Natu González. Información Sarambí Sorocué, pero simplemente cada mañana entretiene y te acompaña. De 6 a 9, papá.
2: Ay, no, mi amor, me encanta, me encanta.
1: Decime que te gusta, mi amor, porque son los tradicionales martes de clásicos en hora paraguaya.
3: Mi amor, se monté. Perfecto.
1: Bueno, como siempre, agradeciendo y saludando para todos los amigos de la zona de Itapúa, todo el circuito comercial, porque tenemos la bendición de arrancar cada mañana, señor Furio Martínez. Con todos los amigos de la número uno en el corazón de Encarnación para toda la República del Paraguay, Radio Pobre.
0: Itapúa, territorio, hora paraguaya.
1: Y de ahí nos vamos hacia el picadito, hacia la colita del Alto Paraná, y después salimos desde paraguay.com.pi para todos los paraguayos por el mundo. Bueno, ¿usted cómo amaneció, señor Vitrola, después de su cumpleaños? ¿Qué partusa se armaron, papá? ¡Qué bárbaro! La parrilla, tapa, cuadril, chorizo, toscano, diferente desfile de chorizo, señores. ¡Qué bárbaro! ¡Qué cumpleaños se armó Vitrola!
4: Bueno, bastante bien, a Dios gracias, y bueno, agradecidos con toda la gente que estuvo tirando buenos deseos.
1: Y todos los amigos.
4: Realmente gracias.
1: Y todos los amigos que aparecieron en el cumpleaños. ¿Y quién no apareció? Por supuesto, el hombre que siempre aparece para pechar, Alcides Gabaña, la voz de oro. ¿Cómo amaneció usted, señor?
4: Bastante bien, y bueno, vamos a arrancar esta mañana de martes de clásicos, mañana bastante cargada, donde vamos a compartir con la gente, ya vamos a tener los datos de meteorología, vamos a ver qué dice acá Pimpollo, ¿usted cómo está?
1: Hoy vino nervioso, ahí nervioso llegamos.
5: Buen día, Victoria, buen día, Furia, buen día, Pao, espectacular, hoy es martes de clásicos, tenemos muchas cosas para tirar, o sea, el tiempo se va a comportar así fresquito, viene la chubaquito, esta semana marca todo chubaquito.
1: Bueno, dice que...
4: Dijo que no iba a llover toda la semana.
5: No le meto los pies todavía.
1: Le cuento a la audiencia ahora paraguaya, se hizo limpieza de cutis.
5: Sí, eso
1: hizo la...
4: ¿Sí?
1: Se hizo una limpieza de cutis y se hizo la mesoterapia ahora.
5: No.
1: Se va a poner pelo, dice.
5: Ah, no.
1: Sí, se va a poner pelo.
4: Yeña Caperoma, hijo.
1: Sí, ese Cairevi que tiene ahí atrás va a suspender todo. ¿Sabe con quién se va a hacer la mesoterapia para ponerse el pelo?
4: ¿Con quién?
1: Con Dani Garrosa.
5: Ahí está.
1: Sí, con Dani Garrosa. Así está con todo. Otro nivel está el petizo.
4: No, ya te digo.
1: Sí.
5: Hoy tenemos metodología santoral, enfermería,
4: frase. Meteorología.
5: Metodología, enfermería, frase de día, color de la suerte, número de la suerte. Todo tenemos hoy.
1: Bueno, ¿qué podemos meter frase del día de entrada? Tira una frase del día como, a ver, cómo corresponde.
5: Frase del día podemos tirar hoy es martes clásico. ¿Por qué la gente, cuánto hace frío, no sale más a tu casa?
1: Ahí está, espectacular.
4: Eso es una pregunta, no una frase.
1: Espectacular.
4: No,
5: tiene frío.
1: Esa es una consulta, no, vamos. Sin como bueno, siempre, cambiame de ritmo, Martínez, porque...
4: Vamos agradeciendo a las grandes empresas que nos presentan cada mañana. 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Bienvenidos a todos con
1: ¡eso!
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1: Bueno, acordate lo que ya es un clásico, sí señor, lo que ya es un clásico, una sed de gloria y sed de caricia. 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
1: ¿Qué mundo y paña de audiencia? ¿Y qué te dio de golpe? Está viejo, te haya ido a orinar, papá, pero mundo y pao. Entrana el vasito. Supercarretera. 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
1: Bueno, y se pregúntale al Sigue Cabaña si no lee también el horóscopo. 724, Alicia, soy de Aries.
2: Aries. Sí, podemos, te le han de intentar ese programa, ese vamos para hacer también.
1: Sí. Podemos también. En la semana viene Mamachun, va a venir Mamachun. Mamachun va a venir la semana.
2: Supe carretera.
1: Dice que va a traer su bola. Sí, señor.
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3: Kilómetro.
2: ¿Qué pasó?
1: No, pues, ¿qué quieren? No, pero es sin nada.
3: Repetí el mismo, otro local. Está local, güey.
2: Ruta
1: Teras.
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1: Bueno, Pavón, Pavón, impresionante. Recién le vi entrar Ricky en el estudio y dice, no, Nacia, ¿por qué yo no le cuida a mi red social, mi social media? Sí.
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1: Bueno, de momento vamos a tener el horóscopo del día. Prepárame, Ricky, porque en momentos.
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3: Bueno, Nelson Aedo Valdés tomó el timón de el repollero, el Club Libertad. Se van moviendo las fichas en los
1: diferentes equipos. ¿Va a ser técnico de Libertad?
3: Sí, va a ser técnico
1: de Libertad. Me gusta ese ya. Fuerza para Nelson Aedo.
3: Debuta como técnico en primera división porque era técnico de las formativas en el Werder Bremen en Alemania. Se formó, o sea que tiene una formación europea. Así que vamos a ver qué tal le va al compatriota como técnico en el Club Libertad. Bueno, conocimiento, actitud, personalidad tiene. Vamos a ver qué tal le va.
1: Y mira que ya salió campeón con la formativa de Werder Bremen. Mira que salió campeón, digamos, con la juvenil. Salió campeón. Bien ahí. Vamos por Nelson Aedo. 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
3: Bueno, y se espera mucha gente en el partido de Olimpia ante el equipo chileno esta semana.
2: Partidazo.
3: Sí, hay partido de Sudamericana, Copa Libertadores. Hoy, por ejemplo, juega Recoleta. Vamos a ir viendo todos los detalles en breve de todo lo que vamos a tener en cuanto a fútbol se refiere esta semana. Bueno, vamos con meteorología, señor.
2: Hora, capitán. Alcide Cabaña presenta cómo está el tiempo esta semana.
1: Bueno, zozobra, 9:30 de la mañana, zozobra, inquietud, tensión. Pasaremos de Tarrique. Zozobra, inquietud, tensión, sí, señor.
3: Mira, mucha gente pendiente. Mira que ya hay anticipo de San Juan, ya. Así que
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2: Hoy martes.
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2: Así dice.
5: Alcides Cabañas.
3: A la voz de oro. 54 sí, presentaciones.
2: Vamos. Mínima Yarecota 10.
1: Ahí va, martes.
2: Marte. Mínima Yarecota 16, la máxima 22 para hoy.
3: Bueno.
2: Según gasto de preliminares.
3: Preliminares. Agilidad, por favor.
1: Según datos preliminares.
2: Según datos preliminares.
3: Preliminares.
2: Se esperaría a Marey.
3: Esperaría
2: a Marey disperso por alguna zona. Específicas.
1: Va a haber un poco de lluvia por alguna zona de la República del Paraguay, Marcelo.
2: Así.
1: ¿En serio, Marcelo?
2: A Marey disperso por alguna zona
3: específicas.
0: Miércoles.
2: Mañana miércoles.
3: Quiere irse a la oculita, no está por ahí.
2: Mañana miércoles.
1: Ah, entendé ya, no te va arriba, Pedro.
0: Miércoles.
2: Mínima es 15. La máxima es 25 para miércoles. Así dice.
1: Agradable al cine. Sí, señor.
2: Se prevé un ambiente fresco. Fresco al amanecer. Y amanecer sí. Que irás tornándose cálido en hora de la tarde. No va a llover
1: día miércoles.
3: Vamos día. Lío para decir que no va a llover.
1: Vamos día.
2: Jueves.
5: Alcides Cabañas.
3: Tu frase no me tema.
2: Jueves, te doy este cuerpito para que juegue, para todas las chicas hermosas, para toda la gente. A Capizona también.
3: De cuerpito, le.
1: Acordate.
2: Jueves. Mínima 17, la máxima 28. Jueves.
3: Sí.
2: Brumas al amanecer, luego fresco a cálido durante el resto de la jornada en todo el territorio nacional.
1: Vamos a tener un poco de neblina.
2: Neblina.
1: Hay que abrigarse, hacerlo medio un tono curetía allí,
2: Vamos a tener
3: chanta como son.
2: Sí. Vamos a tener neblina como estilo.
3: Neblina.
2: Neblinas.
1: Neblina, ahí está. Vamos.
3: Viernes.
2: Viernes.
0: Mínima
2: es 19. La máxima es 26,
3: Julián. Ahora pinta un poco de calorcito.
2: Terminamos la semana con chubascones con ocasionales, aguas cabaladas.
3: Agua acaudaladas.
2: Aguas cabaladas, pero se cobra. Ay,
3: se ve 26.
2: ¡Demonios!
1: Dale, sábado.
2: Sábado, último.
1: Pues sábado, o sea.
2: Mínima es 18, la máxima 25 para el sábado.
1: Sí, muy bien. Lindo.
2: No se descartan algunas inclemencia en gran parte del país, sobre todo en el Chaco.
1: Zona Chaco paraguayo, zona Chaco.
2: Norte de la región oriental.
3: Oriental.
2: Si por ahí me estoy mintiendo, Gina, que me cae un rayo en mi cabeza.

0: ¡Ya humilla la tallarín!
1: Y amor, se monté.
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1: How we bomb.
2: Vaya, el aporte será.
1: Responsabilidad social.
2: Sí, señor, adelante.
1: Resulta ser una aporte y empresa de tratamiento de agua.
2: Sí.
1: Ahora, ¿cómo concha? Ahora, compañero, o sea, iba a irnos la aporte la empresa, pues, a embarcar la plata, ya cobrar la sueldo.
2: Sí.
1: Poja, ¿de cuándo te preocupas? Esa viña extraño, la hemos invitado, pues, la empresa donde iba la plata, poja, después de todos los días, vehículos, pajú, moto, de entender, me daba la alianza.
2: Ay, sospechoso, o sea, lindo,
1: a denunciarse, ese guacha, o cobre, lo cobra, toma los resuelos, ¿dónde cacita, dónde acuerdo, cobra?
2: Y ellos tranquilos, no están ahí.
1: No, cuidado, Keine, que en fin de semana, sábado, pues los mitos asados, de las colores, a tu chavo, y tu guacha.
2: Y decirle, ahí te escuchan.
1: De Cristian, César, a mi bebé ya, por la vende, esto lo cobra, se la resuelvo.
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1: Asiento un lado la recoba, al lado acompañante de la recoba. Otro ya solo pama. Después, por fuera no está bien. La acompañante la IP y mi baby, ¿verdad? O pedí como IT. Realmente lindo, hasta no te vas a arrepentir. Faro delantero, lo que tengo que conseguirle dos también, pues pando el cuello ahí, pando río y guría y lleve tipo. Acá en un taller en Villarrica está. Pero hipona, o sea, le dan de hipona. Pero perro, cuál es escena y ese vaina, tiene que traer cuatro ruedas para llevar, para estirar y llevar. Pero no te vas a arrepentir, pues. Lindo está.
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1: 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Pregúntale un poco a tu papá que ya me puede ir a hablar con él.
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2: Bueno. 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
0: Bueno, ¿qué dice la otra audiencia? Dale, papá, Marte clásico.
3: Vaya, hermano, ya, ya, Juan, ya. Vaya. Marte, Marte, Marte, Marte. Juan, Dios, Juan, hermano, Indy. Ni siquiera me casé, pues si me pide nada. Ni nada de papel, o sea, nada, no, es que. Ay, no más capilla, está bien. Vamos a importar el tema, Ina.
1: Yo no.
3: Hermano. Cosa, Juan, de mira, Ina, Jaro, Pesía, Michimí, San Juan, Ara.
0: Bueno, un saludo para todos los amigos, zona de Lira.
2: De Lira está viniendo.
3: De caja de cerveza.
0: Era colecuado, doctor Loza. Doña Epojayo, guarda. Más hay unos flecos de delirio, o sea.
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4: Hola, hola, los muchachos, ¿cómo están?
2: Buen día.
4: Quiero mandar saludos a mi princesa Pajagüe, que hoy está cumpliendo años. Ay. Es la que ustedes tienen su risa ahí. Esa es mi hija. Está cumpliendo añitos hoy. Saludos para ella. Ella se llama Victoria Montserrat.
0: Bueno, un saludo grande para Victoria.
4: Cabaña.
0: Saludos para Victoria Montserrat.
2: Victoria Montserrat, que hoy está en cumple, sí. Victoria Montserrat de Guaramaré.
1: Guaramaré.
2: Bueno, felicidades. El otro Pimpollo está de cumple hoy también, es Fabricio.
0: Fabricio Pimpollo, sí, Pimpollo. Felicidades para el querido Fabricio Pavón.
1: Ahora tú sabes,
0: sí, está cumpliendo años, sí, virgen, virgen, virgen. 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
2: Bueno, y ayer surgió la información de que Alejandro Romero Gamarra, el Cacu, está en la agenda del ciclón. También se habla de que Olimpia estaría teniéndolo en agenda, así que vamos a ver.
0: Que se están estirando porque resulta ser el que Cacu. El papá dijo que sí o sí iba a venir a terminar su carrera en Paraguay.
2: Y es lo que se acostumbra, ¿verdad? Pero vamos a ver qué tal.
0: Dame Hidalgo, que no sea.
1: Ahora, capitán.
0: Que no sea Acceso Sur.
2: O qué tañan de vina, güey.
0: Tampoco que no sea venía Creuse.
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2: Bueno, también lo que se está hablando en redes sociales es la detención del precandidato de Luque, detenido por vínculos con Lalo Gómez, Roberto Cubilla, en la ciudad de Luque, el precandidato Colo-O detenido.
0: Sí, ya te acuerdas
2: de candidato, cuérdate.
0: No, Luque vese a los candidatos, cuérdate, nene, güey, no me metese. Oye, oye, ñanamba y tesea. El que tiene más puntaje, sáquenle de circulación. Sí, señor, dame audio, ¿qué dicen los perros?
5: Ya hace cumpleaños ya está y catún de enviar que tenga saludito ya catún a ese bravo ya puse acá y en la todo ya puse acá en el tu de la programación ya
1: gracias, felicidades mi amigo,
5: gracias a los ídolos.
6: Ay, o sea, que me desperté recién y lo primero que hice es saludarte, mi corazón.
0: Dale, vamos.
7: A ver, Sonia Enrique, Matecoba, la porte, Bartolito, Matecobio. Bartolito. Pregunta para Bartolito. ¿De contar cuá, Bartolito? ¿Es un mapa?
1: Sí.
7: Ojo, Maina Betelín. Dos por una, vos.
1: ¿Dos por una? Dos.
7: Sea promoción y nada, dos por una. Otro Bartolito. Cuatro por cuatro.
1: ¿Cuatro por cuatro?
7: Sea camioneta y nada.
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1: Un amigo me decía, a la vida hay que darle color, hay que darle azúcar, pimienta y sal. ¿Eh? 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
1: Hola.
2: Señor, le escucho.
1: Sí, se espera ahí. No, será mi culepío Aguilar, se lo ayer, será.
2: Ahí lleno de culepía alrededor de tu casa.
1: Espera, lleno de argentino. O papá, o hijo, se va a Aguilar, vamos a la culepía de la joda. Espera,
2: ¿en serio?
1: Pero Camilo, o a ver, ambos, yo la he asado a la brasa. ¡Ay, ese uno que viene, hija! O la joda de fuera, se ha mandado una de las cuales y se la ha está todo el día. Pero no molesta, eso es bueno.
2: O se ha asado, no puede hacer ni asado de ellos, veo.
1: Mira, por ese, ¡ay, ese uno que viene, mi ropa! Y ahí, caso de fuera, me lo tengo. Pero es de algo, bárbaro.
3: ¡Amor, hombre!
1: ¡Ah, pere! San Lorenzo, barrio... Florida, dice la.
3: Ah, todos los pibes, los pibes. Qué humo, ¿eh?
1: Vos sabés que viene todo el zoom, hija, de caso de fuera, bebé, o está en dos pases a mí, con bachita con la ley, fuera, será.
0: Todo el país y el mundo entero.

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1: Bueno, ¿cuánto era la máxima para hoy, Petizo?
2: La máxima para hoy es 22 y martes, la mínima.
1: Calorcito.
2: La mínima es 16.
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3: Okay. 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
1: 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Sí, señor.
3: Bueno, en breve vamos a
1: ver. Dorado turismo.
3: En breve vamos a habilitar el teléfono de denuncias, sí. Micrófono abierto, eso que te molesta, eso que te inquieta. ¿Qué número, Furia?
0: 0984-645-300.
1: Bueno, 645-300. Sí, señor, 0984, papá. Así que no haya que pasar. Petro, saquen a los 20, ¿eh?
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3: Esperana, ¿cómo que?
1: Está con todo, vos, que dice,
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3: Bueno, saludos a toda la gente de zona de Concepción que siempre están en plena sintonía. En la zona de Tayuazapé.
1: Vamos, saludos para la querida Ñamalia.
3: Últimamente, Guaraní ya no
1: habla. Saludos para Ñamalia. Dice que está embarazada, Ñamalia. Parece que va a venir otra criatura. Al cine, cabaña, putata herencia. Una lo pide.
3: Va, Evi, con la pollería y ya os paré.
1: Abríete y lo podí, fondo. 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
3: Oh, bueno, habilitamos el teléfono, micrófono abierto, denuncias en Hora Paraguaya.
1: Pues te óguese.
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1: Buen día, vamos, Furia. Una vergüenza, acá Belino, Araca, oye, por un tal trabajo, oye, ya popá mango la préstamo, vos un plátano lo dispota vez y cuay.
2: Ay, bueno, vete.
1: Buen día, hola.
8: Hola. Hola.
1: Señor.
8: Mate
1: con la familia.
8: Sintonía, Puerto Palas, ya respetes, ahora bueno, vaya.
1: Qué grande, un saludo grande para la hermosa zona de Puerto Palas, será.
8: Sí, señor. Allá por pues, denuncia y caso a la mañana. Pues, ahora se al frente de ese patrón.
3: ¿Por qué a tu jefe?
8: Janda y Udio, eso anda, y hoy la gente ni la se deje la pensada, sino que a pensar pe organizador de evento en el de hoy. La problema es que Oreo Parrillero, ese ayudante parrillero. Se patrona parrillero. De igual, se hace allí la lita de cuatiabe, 15, 18 kilos de carne. De igual, pe 18 kilos y 5 mía o goma mochila.
1: A la puta.
8: No, hermano, Sí, o requisamos. Ojo, 22 kilos chorizo para picar antes de lo que sería la cena o el almuerzo.
1: Sí. Picada, la entrada.
8: Ojo, más mochila de pedí 5 kilos de chorizo y llegué ahí.
1: A la puta. Con grande parrillero.
8: Sí, o peor yo compré esta jamás, a mí también me lo pagó en ese ande, o sea, la yapoa. Pero ahora jamás hice mantel, ahora jamás y crisé, tenedor, puta. Cuchara.
1: Puta.
8: O pe, último tú ya se pisaba, o ya era, o cara camisa, se bolsó, más de mochila, de bueno, de duda, se nebosó, de rupecheta, donde. Cote era un viejo, un imagen. Hace chevos, hombre, carga camisa de plato de lobo, ¿me entendéis? Oye, un pecho, pie de pescado, mía.
1: Sí, el tradicional plato de lobo, es lindo, sí.
8: Sí, sí. Ja, pesa, se plan de la denuncia, se cuaco, se jefe, cuaco, esta es el jefe, porque, hola, me hace la trabajo cada evento, mía. Hace denuncia, se supe, es que todo el día de mañana, o ya por el viernes, ni o ya por el mal, porque opea todo ya para iba ahí, o esa paña de ya, a ni o para ahí, se ha importado ya, o para pema iba ahí, o plan de la esa.
1: Entonces, te di servicio de parrillero Mondal, ande denunciar, ¿no?
8: Sí, ha denunciado, eso es así.
3: Hay fiscalizado el parrillero, ¿verdad?
8: Pero ya. Sí, antes de cada evento que haya fiscalizado, ¿no? No importa cómo sea, si se ha fiscalizado, pero es el mismo que este caso, pero una coña en las cuevas.
1: Pero esperan, cada vez que se vende bolsón a cuas, ya.
3: No comparte, pero contigo nada de lo que llevo, que perlan de bocina.
8: Va, épico compartir ahí, justo lo compartimos, ese niño, este se lo muere a cargar, joda, tía, lo más la joda, toda la hoja, o de cargar. Ya está, ya lo pagaste. Copiate un negocio, vea tú, apenas que ese combustible, nada, cuál es el tiempo, no me dice, esa transferencia, no me dice. Apenas el problema, se me hace internet, ya pagan más por QR.
3: Mira, gente, ya.
4: Hemos postido en la parrilla.
1: A la gran 7.
3: Oye, no, alguna molestia tiene que haber por
1: no,
3: eso.
1: Come, no, furia, no me podemos. Ahí, sí, señor. Señor, muy postido, o sea. Sí. Ese es plato de. Plato de lodo. De lodo, de mondata, o sea. No podés, pues, papá. Hola, buen día, ¿quién habla?
9: Bate codo, por favor.
1: Señor, denuncia en la mañana, su espacio.
9: Yo soy el otro mozo que reseñamos a este señor.
3: A vos sos el compañero de él. O el parrillero, su jefe.
9: No, yo soy el parrillero.
3: Vos sos el jefe del parrillero, entonces.
9: No, yo soy el parrillero, a mí me traen pues la mercadería y yo cocino y después hago la distribución.
1: De la uno de los cómplices y nada.
9: No.
1: Bueno, atención que el viernes vamos a estar por Bonanza Comercial. Para lo que queda salir en la foto, autógrafo con Alcide Cabaña. Sí. Buen día.
10: Buen día, Matecolo, muchachos.
1: Acá aparece. Señores, de su espacio.
3: Denuncia.
10: A denuncia, se metió, no pagáis el parrillero. Se haya puesto la parrilla, no pagáis esa.
3: De la tarde. Ya puso la parrilla.
2: Negocio, me metes.
1: Hola, corre, y vamos a importar 3 meses.
4: ¡Chao! ¡Hemos postido en la parrilla!

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0: Sol y Pavón, los gladiadores que te acompañan cada mañana.
1: Bueno, señora, señor, son los tradicionales martes de clásico, papá. Y si hay clásico, hay sirena.

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0: Bueno, acordate, pone bien arriba ese clásico Martínez, sí. 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
1: ¡Qué rico!
0: Escuchá este. Bueno, Javier Martínez en consola, sí, señores. Saludos para el querido Dieguito Martínez, la zona de Misiones. Sí, señor. Un buen DJ, gran amigo Dieguito Martínez, DJ.
1: Sí.
0: Por la zona de Misiones, siempre haciendo los mejores cortes. Que Dieguito Martínez, DJ.
1: Si quiere ganar algo de premio,
0: sí.
1: El número recomendado para hoy es 02.
0: El 02, dame otro.
1: El niño.
0: Sí.
1: No, el recomendado hoy es 14. El borracho.
0: Entonces, el 14 tu número, así
1: el,
0: es.
1: Mi número. El color de la suerte es azul porque genera relajo.
0: El recomendado
1: hoy es Benje, porque trae mala onda.
0: Ok. 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
0: ¿Quieres saber máxima del día de hoy? 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
1: Te voy a contar con ese cerrame, papá. En momento, si viene Jorge Molinete,
0: sí, está viniendo
1: el
0: ya.
1: Chofer de tus amores. Atende, sí, señor. Podés venir arriba. ¿Qué pasó, Rojita?
2: Ya, mira la talla.
1: Claro. 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Bueno, 11:35, allá está Jorge Molinete.
3: Señoras y señores, a continuación, el hombre que quiso ser DJ, y se quedó frustrado por la vida, porque la vida le dio una mala pasada. De querer ser DJ, se volvió colectivero.
4: Tiene una bandera olimpia en
3: Jorge, Diógenes Ramírez, más conocido como Jorge Molinete.
5: Pasaba, pues, Jorge. Muy olimpita está tu colectivo. O sea, le trajiste a los jugadores del aeropuerto, pero.
6: Cosa del Chola, no va a creer lo que me pasó.
5: ¿Qué te pasó, Jorge?
6: Le conocí allá a una ñorza. Oye, usted hace colectivo en media jugada, güey, y dice, güey,
5: ¿por qué, peón?
6: No sé, no es comunicativa, no, algo pasó. Pero a esa ñorza que se subió le digo, algún día te burlaré al Sanera.
5: Bueno, algún día va a caer, ¿verdad?
6: Vos sabés que hoy tenemos rock and roll, baby. Rock and roll.
5: Rock and roll a full.
6: Rock and roll. Saludos para todos los choferes. Ustedes saben que soy el chofer frustrado, sí, señor. El chofer de amores. Saludando, por supuesto, a todos los transportadores. Lo que son transportes choferes públicos, colectivos, Vol, Uber, Herrera. Hoy, ¿cuá ahí, güey?
5: ¿Motobol no entra?
6: ¿Hoy qué hay? No, no, motobol no entra por de dos ruedas nomás. Dice que para entrar tienen que tener cuatro ruedas.
5: Cuatro, sí, sí.
6: ¡Endumina, cuá, baby!

0: necesitas rock and roll, mi amor. Rock and roll tenés, mi corazón, baby.
1: Bueno, 562-012, vamos a habilitar por si querés hablar.
0: Te va a conectar, baby, ¿eh? Allá le saca a todos los perros de bulo bulo.
1: Dínate.
0: Gente gallo les hace a maliciarse. A buena jata para el hermo petirosi, reina.
2: El cirujano de la consola, divino.

0: de siempre, mi amor, mi baby, ¿eh? El chofer casado no existe, mi amor, ¿eh? El chofer nació para manejar y no ser manejado, dice mamá, ¿eh?
1: Bueno, a todos los amigos que están en sintonía en el taller del
0: está
1: grupo Cóndor.
0: Está los talleres diferentes, puta serio, mira, ¿eh? Sí. Eva tiene problema tu faro, vamos a bajar motor, que está lo vamos a hacer. Sí. Y acordate siempre, mi colectivo sale a las 11 de la noche hasta las 4 de la mañana.
1: ¿Cómo colectivo búho ya?
0: Hola, tío. Pombero, baby. Es verdad, bulo de bomba de Juan.

0: ¿Cómo están?
1: Hey.
0: Hola.
1: Hola.
0: Acá de Alberto y Molinete te llamo. Necesito que vos me escuches, por favor.
1: En serio, mi amor, decime, ¿cómo te pones cuando escuchas este bloque de Jorge Molinete?
0: Me encanta cuando pones eso.
2: ¿Y te gusta su risa?
0: Me encanta su risa, pues yo quiero que le haga... Necesito que le hagas llegar algo a un amigo a Canal Verdi.
1: ¿En serio, mi amor? Decime, no me llama Frea.
0: Amarula soy yo.
1: ¿Amarula? Yo le conozco a Amarula, mi amor.
2: ¿Estás en tu colectivo, yo?
1: No, mi compañera, si me fuera.
2: A la pinga. Amarula.
1: A ver, Amarula, tranquilo, mi amor.
0: Servicio, Pituco, hace mucho. Decirle a Pituco que me pague mi servicio.
1: Pituco, paga tu servicio, Amarula. Qué loco, Amarula, o sea. Juan Ferro, tipo juez, Lola. Después ya se fue por otro mundo.
2: 500 lagartijas por día, o sea.
1: De talo, va 500 lagartijas por día, loco, mi amor, o sea. Y cambió el botín de fútbol, un taco alto ahora.
2: Y agua supi, tú, o sea.
1: Y pues, agua supi, tú, o sea.
2: Papi, no paga ellos.
1: ¡Ey! ¡Levantame, Roca 9, baby! ¿Cuánto le frío? Hola.
3: A ver, Pajón.
1: A ver, le madre la Pajón, oh, man, no está caído.
2: Molinete, saludale a Pablo, mi ocho. ¿Sabes dónde está trabajando?
1: Sí, contame.
2: Está limpiando el vidrio del piso 98 de un rascacielos ahí en Massachusetts.
1: A ver, hay que quejarlo.
2: En Boston, Estados Unidos.
1: A ver, lo gritan, pero hay que quejarse. ¡Qué años esa! ¡Saluda a Paraguayo por el Boston, baby! ¡Qué talo, vale! Estados Unidos, New State, ¿verdad?
2: Sí, Massachusetts.
1: Western on the Red, Massachusetts, baby. Aguántale, Freddy. Hola. Hola, baby.
2: Bueno, 562-02 habilitados. Saluda a toda la gente de Pané.
4: Come on, everybody.
2: Este pedido de los amigos de la patrulla caminera están ahí en remanso.
1: Come on, everybody. Vengan y síganme, baby. A toda la caminera tipo Rambo y Epojines de Johari, vaya. Y si me querés ver, mi amor, mira el canal 512. Aguántame, Free. Hola. Decime que soy el mejor ahí.
5: Molinete, no, soy el mejor. A ver, hey, Candy, trae de limpio de huevo, está devolviendo y llena tu amigo de crucero, ya van a colegio, ey.
1: Leo, ya van a mi correa, vea, pues.
5: Es mañana, esa puesta, deja de esa, ya.
1: No me importa, con mucho orgullo, así que el 70% de mi colectivo a la madrugada transporta travesti, baby.
2: Esperana, pues.
1: Mozo travesti, guardia de seguridad.
2: Ropa interior querera. De crochet.
1: De crochet.
2: Y lo de ferretería, me dan de mucho paina.
1: No, me dan de mucho paina. Mejor es como eso. Aguántale, Free. Hola. Vamos, baby. Camisita celeste, melenita futbolita, mi bigote de una vez. Y el lente plateado que nos puede faltar el chofer, tu amor, si me está mirando en la tele, mi amor, así estoy vestido. Espera, así, al little squad que yo re.
2: La pila está cantando ya.
1: Aguántale, Free. ¡Ey!
2: Saludos al amigo Víctor Campacho, fue en el Congreso.
1: A todo eso.
2: Ejecutivo.
1: Víctor Campacho. Era florecita. El famoso.
2: El chofer ejecutivo, ahí están en fila y zona del Congreso.
1: Mita ahí, vea. No, más visto, conocido acá. Como machete de goma, Isola.
2: ¿Por qué machete de goma?
1: No corta la paja. Aguántale, Free. ¡Ey! ¡Hola! ¡Ey! ¿Qué no está ahí, baby? Flego, allá.
2: Moreno está armando, el regola de cine.
1: Alba y loco y telle también. Por loco yo era. De otro Paula y a cuál real. Échame metelo y dásela. Y acordate, mi amor, si estás en la chivera y te franelea, es parte de la cultura folclórica del colectivo, mi amor.
6: Dios mío, estoy en la chivera.
1: Mi amor.
7: ¿Puedes abrir tu puerta, estúpido?
1: Ey, abrir tu puerta, estúpido,
2: Me voy a empujar igual.
1: ¡Se está uso! Por casi con Walter. Yo que soy chofer de Don Javier Bernardo en ella me fregua. ¡Don Javier! ¡Aguanto el refri! ¡Hola! ¡Es blanqueando el teléfono! ¿Qué es, Guairo?
2: Bueno, saludos a la parte de transporte de la Muni de Roque Alonso.
1: ¡Esta bucea, bebé! ¡Polo y Daina!
2: ¡Polo y Daina!
1: Ahí es Bartolo trabaja ahí, Rola.
2: Bartolo.
1: Más conocido como motor de ladera.
2: ¿Por qué, bebé?
1: Trabaja una hora de canta cinco. ¡Aguanta una frente! Hola.
8: Hola, hola,
1: ¿cómo estás? ¡Páreme, baby, la poina!
8: La
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0: Señor.
1: Señor.
0: Señor.
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3: Tengo un compañero casado, se llama Lucho. Dakota. Tengo un compañero casado, se llama Lucho. Dakota. Hace 2 años que me
0: ve
3: un 20 mil
0: y se decía
3: vos que se acerque y que me devuelva ya.
0: Vos sabés que, hermano, yo siento que sutilmente él te está escuchando ahora. Deciden.

0: los gladiadores que te acompañan cada mañana.
1: Bueno, señora, señor, 11:54 de la mañana, sí, hora paraguaya, en este hermoso martes de clásicos. Los tradicionales martes de clásicos, de norte a sur, de este a oeste. Y por supuesto, el honor de compartir con todos los amigos del circuito comercial Encarnaceno. Ahí están los muchachos, Radio Pop, la número uno.
2: Bueno, saludos para todos los amigos del departamento de riesgos de la cooperativa Medalla. Ahí está la jefa Marlene con todo el equipo sintonizando a full, están laburando en sintonía de Radio Farra, así que el abrazo grande y el saludo para toda la gente que siempre está trabajando, sintonizando Tele de Pantano de por medio, hora paraguaya.
1: Bueno, como siempre, también saludando hacia los muchachos de La Colita, el Alto Paraná, todas Misiones. Sí, señor, los amigos están y arrancan con nosotros cada mañana, espectacular ya, ¿eh? Y por supuesto, aquí estamos con todos los paraguayos que están allá a lo lejos, están por España, Estados Unidos, Japón, Erea, por toda América. Aquí estamos con Hora Paraguaya para informarte lo justo y necesario, sacarte una sonrisa. Esa es la temática, papá. O Alema la plagueo, Julia, será, ¿eh?
3: ¡Demonios!

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1: Atención, atención para toda la gente que está escuchando Hora Paraguaya y la tele 512 también.
2: Frase. Espera, no es 500.
1: 512.
2: 500.
3: Atención, 500, frases.
1: 512.
3: Frases que quedan del señor así de cabaña.
1: Sí, señor. Para llevar en cuenta.
0: Para tener en cuenta.
1: En la vida no hay precios. ¿En tu página? En la vida no hay precio ni.
0: No, es precio, premios.
1: En la vida no hay premio ni castigo, sino consecuencias no malas. Consecuencias.
0: O sea, ¿qué te dicen? Que de cada auto hay una consecuencia. Hay...
1: Hasta acá, auto con el copa, imagina.
0: Hasta aquí llegamos, ya.
4: Es posible, serio. Hasta aquí llegamos. Me capite me esa sorpresa, pero ya estando lepo, ahí va la gente, van a entender y van a oler.

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1: Dímelo, Tai. 9 minutos de las 13. Amigos, buenas tardes. ¿Cómo están? Bienvenidos a Parada 93, edición de martes. Salió el sol un día anticipado, sí, porque el solcito estaba pronosticado para el día de mañana recién. Pero ya lo estamos teniendo el día de hoy y viene. ¿Viste cómo cambia el ambiente? ¿Cómo cambia el ánimo? ¿Cómo cambia la energía, la vibra con el solcito? No, la humedad es impresionante. Te sube un frío por los pies. ¡Qué locura! ¡Déjate de joder! Bueno, ¿qué tal estás vos? Súmate con nosotros a esta tarde linda de martes. Te escucho.
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1: Te recuerdo también que podés seguirnos en las redes sociales, Instagram, Facebook, X, nos encontrás como @radiopop, escucharnos a través de la web www.radiopop.com.py. Lindo martes para todos, súmate con nosotros hasta las 15, con Parada 93. 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
1: 36 minutos ya de las 13 en todo el territorio nacional. 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
1: 38 de las 13. Seguimos con más canciones.

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1: 41 minutos ya de las 13 en todo el país. 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
1: 42 de las 3 y dale gas a la siguiente canción.

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1: Dos minutos, ya de las 14 en todo el territorio nacional. ¡Qué lindo martes! Después de tanta humedad. Sí, salió el solcito a aprovechar este pequeño rayo de luz. Que probablemente dure poco, porque después, entre el viernes y el sábado, nuevamente vamos a tener lluvias aquí. Así que, señora, aprovechate. Saca todo afuera y vamos a ver que esto, vamos a hacer esto que se seque todo prontito, ¿sí? Consejo de señora. Eso era. 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
0: 6 minutos y las 14. Seguimos con más canciones.
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1: Minutos ya pasaron de las 14 en todo el país. Estamos haciendo Parada 93, edición de martes. ¿Cómo va a estar el clima durante la semana? El pronóstico extendido para la ciudad de Encarnación. 20 grados actualmente, la temperatura nublado a estas horas, parcialmente nublado diría. Pronósticos de cielos parcialmente nublados como a las 16 horas y ráfagas de viento de hasta 19 kilómetros por hora. Para mañana miércoles, mismas condiciones. Parcialmente nublado a soleado, 14 de mínima y 23 grados de máxima. Jueves, 13 de mínima y 25 grados de máxima. Viernes, 70% la probabilidad de precipitaciones, 17 de mínima y 22 grados de máxima. Sábado, parcialmente soleado, 16 de mínima, 23 grados de máxima. Y domingo, parcialmente soleado, 15 de mínima y 23 grados de máxima. Para lo que resta la semana, inicio de la siguiente, no tenemos temperaturas muy bajas, sino que otoñales, diríamos, haciendo un poco la comparación de lo que fue la semana pasada, de hasta 7 grados la temperatura, Ya vamos a tener un clima un poco más otoñal. Esta y la siguiente. Aguardamos, ¿verdad?, que el sistema de humedad y todo esto realmente mejore con los días y con los vientos. Que sea más un vientito sur por ahí para que no seque todo prontito. Porque de repente vos sentís así que te sube la humedad, ¿eh? Te agarra todo frito por la pierna. Ya te digo, te duele la rodilla, te duele la espalda. Si tuviste alguna cirugía por ahí, hasta la cicatriz, la cirugía un poco te hace doler. Que parece con. Qué notable, ¿verdad? Parece, no sé, algo. No sé si alguna de ellas hubo alguna investigación sobre esto, pero ¿por qué es lo que te duele todo cuando hay humedad? A mí me costó muchísimo, por ejemplo, el domingo, por decirlo de una manera. La cintura, el nervio ciático, no sé, ahí se. ¿Cómo se dice? Se achicó. ¿Qué es lo que pasó? ¡Qué bárbaro! ¿Por qué será que pasa estas cosas? ¿Y la rodilla? Ni qué decir, La rodilla y la cintura, ¿cómo ataca? ¡Qué bárbaro, Que alguien dé una explicación científica sobre eso, por favor. O es simplemente la edad. 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
1: 25 a las 14. Seguimos con más canciones.

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1: ¿Hace cuándo no escuchábamos a Marx y te acuerdas de esta canción?

0: encanta. Vos sabés que me hace acordar esta canción, Oscar, cuando arrancábamos para 93. Esta canción ya tiene como 5 años ya. Sí, hace 5 años que ya estamos acá.
1: Que no se ponen a trabajar, vaya, hace...
0: Señora, hace 5 años que justifico salario acá, por favor. Sí, recuerdo que en ese año estaba muy de moda Marce G con esta canción. ¿Cómo se llama? ¿Cómo? Tiroteo. Marce G y Rauw Alejandro. Ahí está, ahí me acordé. Estaba muy de moda también Élite, y era la, creo que era una de las series donde participaba Marce G también. Sí. Pero hoy no me apetece. Qué linda canción. 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
0: 45 de las 14. Seguimos con más canciones.

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1: Al final de nuestro programa de este día martes, ya se nubló todito, duró poquito el solcito. Que sigas disfrutando de una linda tarde con la mejor programación en el playlist para vos, para este martes que te ofrece la 93.3. Dios mediante, mañana puntualmente a las 13 nos volvemos a escuchar. 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Hasta mañana, chau chau.
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0: Le ponemos ritmo a tu tarde de martes, tarde nubladita, medio fresca, está así nasal, entra el sol. ¿Será que va a seguir lloviendo? Yo creo que no hay pronóstico de precipitaciones, pero vamos a bichear después a ver qué dice el pronóstico, ¿verdad? 20. Ay, qué rápido pasó. 26 de mayo del año 2025. Así es, señores, vamos despidiendo. Esta es la última semana del quinto mes del año y después ya nos acercamos a mitad de año. Bárbaro, ¿eh? Empezá ya a reportarte, a contarnos cómo estás encarando esta tarde, segundo día de la semana. Vamos, ya. Mucho ya, ¿verdad? Muy martes ya, demasiado martes ya. Te leo, te escucho antes. 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Dale, reporte de sintonía.
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0: Seguinos en las redes sociales también de Radio Pop, en Facebook, en Instagram, en X. Ahí te contamos todo lo que está pasando con tus artistas favoritos, ¿sí? En el escenario, en la escena musical, ¿sí? Ahí vas a enterarte de las novedades, ¿sí? Y le das me gusta también, compartí ahí para que la página tenga más difusión, ¿está bien? Mientras, ¿qué vamos a merendar hoy? Ya hay que ir pensándola, ¿verdad? 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Y prepárate para correr, compartir y ayudar, ¿sí? 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Corramos juntos por una causa solidaria, ¿sí? Así como escuchaste, ¿eh? 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

0: cumbia, sí, seguimos disfrutando de tu tarde de martes. ¿Desde dónde estás escuchando? Estás escuchando. ¿Desde dónde estás escuchando en la radio, te leo?
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0: Yo me fui para calentar mi agua, nomás terminé limpiando la cocina. Ah, no, Yoko soy gente. ¿Y qué pasa? Quería calentar de vuelta el agua que ya tenía mi termo y le cargué un poco más de agua. Pero por lo visto ya estaba en su punto de hervor, de ebullición, ¿cómo se dice? ¿Verdad? ¡Ay! Casi voló todo. Jarra eléctrica. Encima que en otra 21 jarra eléctrica. Sí, sí se descompone. Ese sí que, Dios mío, lo reliquia, ¿cuál es? Impresionante. Nosotros tenemos esa jarra eléctrica hace muchísimo. Y empezamos a usar cuando nos mudamos acá, ¿verdad, Oscar? O sea, en el 2019 empezamos a usar la jarra y todavía anda re bien, ¿entendés? ¿Qué marca? Te preguntaba qué marca, ya te voy a decir. Impecable, Michael Moata. Impecable cómo funciona. Pero no creo que aguante la gira si le sigo calentando agua caliente luego. Entonces vamos a hablar todo ahí. Heredo y un lando capupay, babu pepe, la cosa cuera. Qué bárbaro. Ay, ay, ay. Bueno, ahora ya tengo mi matecito. ¿Vos cómo estás encarando tu tarde? Acá Marisol está tomando tereré. Yo no puedo.
2: Yo le pone.
0: ¿Vos qué estás tomando, Oscar? Mate. Viste, mate también, chupia. Pero con Marisol, vos acude otros ahí. Pasa que ella. Anda por la caminando, pues por la calle se va bien heredia. Anda al trote. Y Dana y Vicky le tienen al trote, le tienen. Hora de recomendaciones. Hoy estoy medio caigüeña, gente. Aguántenme porque tengo sueño. Me levanté temprano hoy. Y veo que no almorcé lento luego. Me fui a hacer unas grabaciones para un centro comercial. Y hicimos un recorrido de locales donde se venden hamburguesas. Y siempre un picoteo en cada lugar. Y los muchachos se repartían el resto de la hamburguesa, obviamente. No puedo ser tan. Si era por mí, dale. Y no, ni mi siestita no hice. A veces es. Ay, seguro. Salgo de acá y capaz que me vaya y le pegue un noni ya. Si vos sabes qué impresionante es así cuando. Estás muy temprano arriba y si no le metes una siestita y eso después de almorzar cuesta y continuar el día. Y hoy tengo para rato porque tengo que ya terminar los materiales, qué sé yo, ¿verdad? Pero espero que a las 10 de la noche ya esté durmiendo, ¿no? Últimamente ando durmiendo a esa hora. Ayer lo que dormí tarde también y bueno, y por eso calculo tengo sueño también porque dormí tarde. Y así, Ana. Vamos a dar recomendaciones. 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Es de mi familia, ¿sí? Che, qué furor que fue la presencia de Nelson Aedo Valdés en Itapú, acá en la zona, en Encarnación. Realmente, yo estaba nomás en otra, con un evento, y no pude estar siguiendo así el paso a paso, ir a verle en los locales gastronómicos que estuvo visitando y en las jornadas de selección de niños también, que fue bastante intensa para ellos. Y yo después ya me enteré ahí por los videos así que se viralizaron en las redes sociales. La mamá de este niño, qué lindo. O sea, que después le hicieron la entrevista en otros programas así de la capital y dice que la señora... El nene estaba jugando en la liga camureteña, ¿verdad? Y dice que le dice, mamá, yo me quiero ir ahí. No, pero si no vamos nomás ya después. No, pero yo me quiero ir. No sé qué parte mismo, no miré bien dónde lo que ellos estaban. No sé si estaban en la ID, ¿ven? Ahí estaban. Y ahí se fueron, ¿verdad? Bueno, y ahí ya parece que ya terminó, ya se les seleccionó a alguno. Y dice que la señora llega y le habla a los que selecciona, sería la parte del equipo que entrena, ¿verdad? De la academia de Nelson. Y eran alemanes, había sido. Y no hablaban español. Y viene este periodista de ese programa de televisión que les entrevistó. Y le dice a la señora, ellos no hablan español. Bueno, y lo que sí que de vuelta y vuelta. No entendí cómo fue la selección al final, pero lo que sí que en mitad ahí quedó. Imagínate tampoco. No, una locura. Bueno, vamos a interiorizarnos bien de los detalles, porque pasa que en el video tampoco nos cuentan ellos cómo fue la selección, ¿verdad? Dice sí que unas partes le puso ahí entre los que tenía la pulsera, pero ahí no entendí, si es que, no sé, no entendí esa parte. Pero una locura fue. Impecable. Ah, mira un poco. Había una conferencia, espectacular estuvo el fin de semana, che, el domingo. Qué lindo. Y uno se entera todo ya raro por las redes sociales. Qué lindo. Digo nomás, qué emocionante, ¿verdad? Y la oportunidad que se le da a los chicos. Justamente hace unos días vi un video de unos periodistas y profesionales de la salud hablando de que los niños de hoy, los que crecieron con pantallas, mucha pantalla, les cuesta más moverse. Viste que antes con nosotros era cambota, salero, vuelta estrella. De una no salía. Y es como que los niños de hoy están más lentos con ese tema de motricidad. Y tienen molde, así decía el profesional, no tengo el video acá, pero el doctor decía así, tienen el... No dijo con molde. Tienen físico de personas adultas que trabajan en oficinas. Así dijo. Y me puse a pensar, y realmente sí, conozco así niños que están en esa situación. Y pues, güey. Y antes vos querés saber cómo lo que esa criatura se subía al árbol. ¿Entendés? Y qué importante es que realmente se promocione, se incentive el practicar deporte. Me encanta acá en Encarnación como realmente la gente que está detrás de diferentes tipos de deportes, ¿verdad? Fútbol, básquet, vóley. Le dan ese espacio a los chicos para que vayan y hagan algo, ¿verdad? Y después están los otros chicos que tienen exceso de pantalla y que vos les ves y realmente su movilidad es diferente, muy diferente a la del niño que sí practica deporte, ¿verdad? Impresionante. En fin, linda experiencia realmente, se notó que se vivió el fin de semana ahí con la presencia de Nelson. aquí en Encarnación. 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Y la Albirroja. ¿Qué pasó con la Albirroja?

0: Como con la coreo de TikTok. ¿Cómo no? 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

0: minutos de las 17, hermosa tarde de martes, disfrutando con canciones, las canciones que le ponen ritmo a este día maravilloso. Vos, ¿cómo estás? ¿Desde dónde estás escuchando la radio?
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0: parte. Dentro de 17 días, Oscar. Bueno, dentro de 16 es el partido inaugural de la Copa 2000, de la Copa Mundial 2026, la Copa de Fútbol. Es blanco y rojo. Dentro de 17 días, ¿cómo vamos a estar? ¿Ustedes ya están pensando ya qué van a hacer dentro de 17 días? Después de 16 años, volvemos a sentir esta alegría de acompañar a nuestra selección de fútbol, ¿eh? La alegría de, che, ¿qué vamos a hacer hoy? ¿Dónde nos vamos a juntar? Y el compartir realmente, que nos emocione esos momentos de compartir, ¿verdad? Y dentro de 17 días, ¿dónde vas a mirar el partido? ¿Cuáles son tus planes? Contame un poco, ¿sí? Y yo ya te regalo ya un pack de Skoll. Contame, dentro de 17 días, ¿qué tenés planeado hacer? Yo ya acá te reservo ya tu pack de Skoll. Contame. Abajo me dejas nombre, apellido, tres últimos números de cédula.
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0: Ay, Paraguay, Dios mío. A las 22 horas en el SoFi Stadium de Los Ángeles. ¡Iu! Ahí vamos a estar. Un mismo corazón. Impresionante. Un día antes se va a disputar el partido entre México y Sudáfrica en el Estadio Azteca. Estadio Ciudad de México para el torneo. Ah, mira un poco. Había sido en el 2010. México y Sudáfrica se enfrentaban también en un primer partido así del Mundial, 2010. Mira un poco. Dale, saca la garra y el corazón, dale, dale, dale, dale. Yo no recuerdo dónde era que vi el partido con... ¿Con quién era que jugó el partido donde ya clasificamos? No, acá, no, ahora. Para la... No me acuerdo, che, de dónde para mí. Yo ya estoy toda mareada ya. Imagínate para ese día. ¡Qué locura! Bueno, después vamos a ponernos modo futboleros, modo botinera.
2: ¿Qué le pone?
0: Bánquenme. No importa ya cuál sea el resultado después del... Para mí ya no importa más. Obvio que da gusto llegar. Da gusto llegar, ¿verdad? Da gusto ir por más. Pero todo lo que nos regalaron en este tiempo no tiene explicación. No se puede describir. Entonces, obvio que todos queremos que vaya, que llegue a cuartos, que llegue. ¡Ah, Dios mío! Hay equipos fuertes en el mundo. ¿Cómo? Y si llegamos a cuartos ya da avaricia, porque digo yo, tantos fuertes equipos también, ¿verdad? O sea, pero por eso te digo, yo creo que la gente igual va a estar feliz. No importa cuál sea ya después el desempeño, el desarrollo, ya va, ya nos regalaron esa alegría de volver. Y bueno, dentro de 4 años entramos, ese ya es Chile, ahí ya le vamos a pedir más cosas. Ahora estamos todos buenos. ¿Desde dónde estás escuchando la radio? Dale, en brevísimo voy a elegir el ganador del pack de Skoll. Contame que dónde ya va, dónde ya estás planeando cómo mirar los partidos de Paraguay. Te leo, te escucho en brevísimo. 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
1: La cumbia le pone ritmo a estos últimos minutos del top, top 40. Estoy comiendo. ¿Cómo se llama? Vigorita. Pero es medio ácido. ¿Verdad? Medio ácido, tiene todo brillantino. No, dame nada más grande como eso, que no es nada, mira. Bueno, vamos a elegir al ganador. A ver, audio por acá.
2: Hola, quiero anotarme para el sorteo, por fin, Emilia Acuña, Barrio Santa María.
1: Y pero no me están contando qué es lo que van a hacer ustedes.
3: Hola, Adri, buenas tardes. Quisiera participar en el sorteo. Y para el 12 de junio, apenas sale a trabajar y ya vamos a estar ya haciendo la previa, tomando el sorteo.
1: Bien, a la mitad. Wilson Salinas, 134. Cuando quieras pasar ya, Wilson, a buscar tu pack de Skol para disfrutar ya haciendo la previa del gran debut de la Albirroja el próximo, dentro de 17 días. Sí, en el SoFi Stadium de Los Ángeles. Ay, Dios mío, Paraguay. Aníguenas y Aníguenas Paraguay. Aníguenas y Motitis. ¿Ustedes son de la Albirroja? De Paraguay. ¿Y tenés tu remera de Paraguay? ¿Sí? Vicky, ¿vos tenés tu remera de Paraguay? ¿Eh? ¿Cómo? Vicky, se voy a pelar a su mamá. Comprame más mi remera. Ahora con de crochet la remera de Paraguay, más top, pues. De encaje, de crochet, me acuerdo. Amoita, dice, Dios mío. Nos escuchamos mañana a mitad de semana para seguir disfrutando de tu tarde con vos. 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Chau.
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Chester también. Hola, hola, hola. Subime el volumen, por favor, te lo pido. Ahí está, ahora sí. Ese gárgara. Me estaba diciendo a Chester que antes de entrar tengo que hacer alguna... Sí, gárgara. Tengo que practicar para mi dicción. Sí, ¿no? Hay que practicar porque si no, una habla todo mal. Y hay que defender, si bien estamos jurando luego, hay que defender el juramento. Sean todos bienvenidos a un episodio más de Ella Jura. Yo soy Ara Santa Cruz, Ara Santa Cruz, y te voy a acompañar hasta las 8 de la noche. 0986710177. Ya quiero escucharte hablar.

0: voz. Quiero escuchar tu dulce voz. Quiero saber dónde estás. ¿Qué estás haciendo? ¿Están ahí, mis amores? ¿Están ahí? ¿Me escuchan?
1: ¿Están ahí? ¿Me oyen? ¿Me escuchan?
0: ¿Me sienten? ¿Dónde están mis amores? 0986710177. Vamos arrancando esto poco a poco. En controles, Chester Maximiliano Sarmiento del Barco. Apareció por fin, Dios mío. Sí, así es. Paulita Espínola en la producción digital. Vieron los que se conectaron hoy a la mañana para el cumpleaños de Don Hugo. ¿Vieron la decoración de Paolita? Impresionante los botes de artes plásticas que tiene Paolita. Paolita, vos pasabas con 5 artes plásticas. Qué cheta. Pero ese que hace con el cartón, la figura, la silueta, es una locura, Chester. Qué... Coordinación General Sandra García y Jorge Saldívar, el más trabajador de todo este equipo, en la gerencia de programación. Estoy viendo acá que el novio de ella jura, le manda audio a la otra Ara, a la Ara Rivas, porque ese audio entró en el horario de Ara Rivas. No de Ara Santa Cruz. Lo increíble son los hombres. Vamos a escuchar un poco qué dice. ¡Amor!
2: Mira, sobre Torito, te equivocaste y tiraste mal la grabación de ayer.
0: ¿Qué? No era ni siquiera Torito. No. No, ya te digo. Se confunde. Ay, se confundió nomás de nombre. 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Y le saludamos, ¿viste? ¿Por qué tengo que hacer mi calentamiento? Saludamos rápidamente a todo el departamento de Itapúa, mis babies de Encarnación que nos están escuchando desde la 93.3 FM Pop. En controles ahí, Oscar Romero. Está mi queridísimo jefe. Jorge, ¿estás haciendo gárgara también vos, Jorge? Sí, hay que hacer gárgara.

Ella Jura, capítulo martes con M Musiquita y a seguir. Hoy tenemos horóscopo. Horóscopo, sí. Le encanta a los perros del last round, le encanta la previa. Le encanta la previa del horóscopo. Hoy vamos a hablar de la luna llena en Sagitario, que se llama la Blue Moon, luna azul. Cae el 31 de mayo y te voy a contar cómo le va a afectar a tu signo. Esto es Ella Jura y vamos a seguir escuchando muy buena música aquí en Radio 7.

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0: Van pasando 20 minutos de las 6 de la tarde, te acompañamos hasta las 8 de la noche. Yo soy Ara Santa Cruz y esto es Ella Jura. 0986710177 es nuestro número de WhatsApp para que vayas mandando tus mensajitos o tu audio, mejor tu audio. Queremos escuchar tu voz. Queremos saber qué estás haciendo. ¿Desde dónde nos estás escuchando? Acá la gente de Ciudad del Este está tóxica. Se quedaron con el programa de Ara Rivas, los toxiquitos. A nosotros de Ciudad del Este nunca nos mandás saludos, dice. Pero es que los de Ciudad del Este nunca me dicen, hola Ara Santa, te estamos escuchando desde Ciudad del Este. Entonces yo asumo que nadie me escucha en Ciudad del Este. Como mucho juro que me escuchan de Encarnación. Como mucho juro que me escuchan en Posadas. Pero en Ciudad del Este, ¡ay! ¡Qué honor! Como mucho pienso que me escuchan de Orqueta.
1: ¡Hola! ¡Hola! ¡Hola! ¡Hola!
0: Así me siento yo cuando arranca Ella Jura. ¡Hola! ¡Hola! ¡Hola! ¡Hola! ¡Ay, te escucho desde Lambaré! ¡Vamos! Sumando ciudades a Ella Jura. Próximamente el tour. Vamos a salir de tour, Chester. ¿Paulita? Sí. Simplemente bandido. ¿Qué pasó? Me gusta lo que está proponiendo Paulita. Las ciudades que más se manifiesten van a ser las primeras en ser visitadas por el equipo de Ella Jura. Paulita está comprometiéndose. Vamos a llevar todo, Pizza Hut, sí, remeras de la Albirroja con Bueno Bank, sí, decoración, también, DJ en vivo con Chester DJ, sí, vamos a llevar las Albirrojas de Pizza Hut. 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Ahora sin nada, porque se están manifestando. Simplemente, bandido, vos sabés que extrañé tu audio ayer.
2: Hola, ¿qué tal? Arasanda, ¿cómo andamos acá? Yo de la ciudad de Mariano Roque Alonso, con un tráfico de la hostia. Te escucha Simplemente Bandido. Hola, ¿qué tal?
3: Hola, ¿qué tal? Hola, tío Simplemente Bandido.
0: ¡Qué genial! Te juro que amo cuando mandas tus audios. Desde Mariano Roque Alonso. Hola, Ara. Se enamoran de muchas nomás, sí, ¿verdad? Exactamente, se enamoran de muchas aras, se confunden todos los perros. Camino a la odontología, también quisiera anotarme, dice. Ah, no, esa era la otra ara. ¿Sabes qué? Renuncio. A partir de ahora, ella jura, presentado por Yamil y Santa Cruz. Te escucho desde...
3: Yasuri Yamil.
0: Sí, así va a ser a partir de ahora. Para que me pongan hola Yamil y nomás ya. Te escucho desde Lambaré. En Lambaré hay bueno y Pizza Hut, dice. ¡Vamos! Ya, se suma entonces primero Ciudad del Este, luego Lambaré, porque son las ciudades que se están manifestando. Los demás, gracias. Gracias por nada. ¡Ay, ja! Uno de nuestros oyentes se hace llamar Simplemente Bandido, pero hay otro que debería de llamarse Bandido.
4: Hola, amor.
0: Ahí
4: ¿qué
0: está,
4: tal
0: pues?
4: Estás? Tanto tiempo.
0: Ah, ¿verdad? Tanto tiempo, ¿verdad? No, encima veo el historial de tu chat y hay tantos mensajes. Y yo no recuerdo esos mensajes en mi programa. Decime bien nomás ya. Decime bien nomás ya. Me hackearon, hey. José, hola.
5: Hola, Ara Santa.
3: Hola, José.
5: Para diferenciar bien luego.
0: Me encanta.
5: Acá, Fernando de Namora, zona norte, camino a San Lorenzo.
3: San Lorenzo.
5: Mucho tráfico. Muchos monos en el volante y en el manubrio.
0: Me imagino.
5: Pero bueno, es lo que toca y hay que divertirse nomás.
0: Y para eso te acompañamos, José, para que te rías con nosotros, para que te diviertas y para que yo te pueda leer qué es lo que te espera según tu signo en la luna llena en Sagitario. Hola, Ara, acá bajándole torta, junco con leche, ay, basta, con leche fría y escuchándoles. Fanny, soy desde Suiza. Chicos, se suma Suiza entre las ciudades que vamos a visitar. Rolo, prepara ya el presupuesto. Postdata. Nos cuenta nuestra amiga Fanny de Suiza que ahí están casi 30 grados hoy y se me antojó hacer mi super torta, su torta Juma. Saludos a toda la gente de Reducto San Lorenzo, desde Suiza.
3: Mi ñaña.
0: Bien, tenemos hoy el horóscopo. Vamos a arrancar con nuestro bloque astronómico, chicos. Porque se viene una energía que no es cualquiera. Astrológico. Ay, este 31 de mayo dice que va a bajar bajo el cielo nocturno, va a bajar. ¿Qué es lo que me pasa? Pasa que hoy Chester trajo un vellú y yo no pude comer todavía. ¡Y no hay más! ¡Nerviosa estoy! 0986710177, mandame pues tu signo. Contame qué signo sos. Hoy te voy a contar sobre lo que va a pasar el 31 de mayo. Sí, este 31 de mayo, bajo el cielo nocturno, va a ocurrir algo. la luna llena en Sagitario. Y es una cita con la verdad, la expansión y sobre todo una limpieza profunda. Esta es tu, este es tu momento para liberarte de esas personas que te están arrastrando. ¿Y por qué es especial y por qué vamos a hablar de este tema? Porque no es solo una luna llena cualquiera, estamos ante una luna azul. ¿Y qué significa eso? Que la energía está duplicada. El universo nos está dando una segunda oportunidad en un mismo mes para cerrar capítulos que ya no nos pertenecen.
3: Miau, miau, miau.
0: ¿Y por qué nos afecta? ¿Qué es lo que quiere decir que caiga en Sagitario? ¿Qué es lo que es Sagitario? Bueno, Sagitario es el arquero, el que apunta alto, el que no se conforma. Por eso, durante estos días, la energía nos va a empujar a ser brutalmente honestos con nosotros mismos. Basta ya de mentirnos. Ya se acabaron las excusas y las medias tintas, tibio de mierda. ¡Exacto! ¿Estás viviendo la vida que realmente querés, Chinchi, o simplemente estás siguiendo el camino que otros trazaron para vos?
6: Correcto.
0: Prepárate entonces, porque se viene la luna azul. Manden su signo.

0: Acuario, hola.
1: El mío suele aparecer como Virgo y a veces como Libra. En el límite estoy.
0: Epa.
1: La verdad que no llevo muy en cuenta. Pero Virgo por allá es súper.
0: Bueno, pero José, decime qué fecha es tu cumpleaños. 19, 20 o 21. Y ahí te voy a decir qué sos. Tráfico de Mier por Asunción saliendo de la ofi. Soy Aries, te saluda Neide. Así estamos. En el siguiente bloque les voy a seguir escuchando, porque ahí van mandando sus signos, me encanta. Manden 0986710177. Le veo a los Aries, a los taurinos también les veo súper emocionados. Mientras tanto, para hacer pasar este tráfico de miedo, vamos a escuchar muy buena música de Radio 7.
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17: ¿Y qué va a venir a iluminarte a vos ese sector tuyo de aventuras y creencias? Sí, es el momento perfecto para que planees un viajecito. No te digo que te vayas a New York, no te digo que te vayas a Aruba. Si podés, genial. Pero un viajecito también puede ser salirse un fla de la ciudad, de donde estás, salir un poco de tu zona de confort y conocer qué hay más allá. Podés también empezar un curso, algo cortito, un taller, o cambiar tu filosofía de vida. ¿Qué no tenés que guardarte? Si algo no te gusta, Aries, en esta luna azul, grítalo, dilo con fuerza. No me gusta. Ahora conmigo. No me gusta. Así que ya sabes, Aries, esta luna azul va a venir a moverte bastante. A vos te gusta moverte igual, sos muy escurridizo, pero te está invitando a que arranques algo, que salgas de tu zona de confort. Si estabas esperando la señal, es esta. Hola.
4: Hola, Ara.
9: Hola, Moe.
4: Yo empiezo a escucharte en Asunción, continúo escuchándote en Fernando de la Mora, analizo lo que decís pasando San Lorenzo y termino de escucharte en Ñemboy. Mi signo es Libra.
17: Me encantó el recorrido que hace. Y me encanta que en San Lorenzo recién analiza qué es lo que estoy diciendo. Buenísimo nuestro amigo Libra. Bueno, Libra, con esta luna azul, la comunicación en tu entorno va a estar un poco intensa, pero también reveladora. Si bien va a haber vos que sos, o sea, los libranos acostumbran correr del conflicto, acostumbran no tomar decisiones, acostumbran desligarse de cualquier responsabilidad. Y esta luna azul va a venir a decirle, che, hay que hablar, Libra, tenemos que hablar. Pero esa conversación, Libra, por más incómoda que llegue a ser, va a ser muy reveladora, te va a mostrar cosas. Tus palabras van a tener mucho peso, así que úsalas con sabiduría. No le hagas caso a las voces del impostor, las voces ahí que quieren pelear, pero no. Usa con sabiduría, es un buen momento para que puedas expresar tus ideas que estuviste guardando y para que puedas también cerrar debates pendientes. Ok, esto es para Libra. Ahí va apareciendo Matías en Twitch, radio-7. ¿Qué hay, Ara? Escorpio, ¿qué tal? ¿Pegaría desbloquear alguna de Tauro? Dios mío. Escorpiano. ¿Dónde están los escorpianos? Los escorpianos. Ay, ay, ay. Con la luna azul, Escorpio, cuidado las finanzas. Tus finanzas personales van a estar bajo la lupa. ¿Por qué? Porque la luna te va a invitar a revisar cómo estás manejando tu dinero y qué valor le das a tus dones, a tus talentos. Porque bien que mayo, Día de la Madre, mucho festejo, hubo dos feriados largos. Impresionante, dos. Ahora, ya terminó eso. La pregunta es, ¿cómo manejaste tu dinero en ese tiempo? Oye, viejo, ¿hiciste macanada con tu dinero o qué? Cuidado, Escorpio. Esta luna azul te invita a que seas más práctico y que evites esos gastos impulsivos movidos por emociones. ¡Qué fuerte, Escorpio! Estuviste gastando de más, parece, en mayo. Tauro, porfis. 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Entonces, si vamos a hablar de Tauro, tenemos que hablar de buena comida. 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Rapidito les leo el Tauro y después nos vamos a escuchar más música. Tauro. Esta luna azul, ¿sabes cómo nos va a afectar? Se vienen transformaciones profundas ya otra vez. Ay, ay, ay. Para todos los que estábamos saliendo de Urano, mamá querida, la luna azul viene con todo en Tauro y se viene con transformaciones profundas y recursos compartidos. Es un periodo de limpieza que creo que también fue el mes pasado. Para Tauro está full. Tenemos que limpiar tanto emocional como económica. Está poniendo cualquier sonidito, ¿eh? Poneme el del inodoro, mae, pero no el pipí. ¿Qué? Ah, una canilla. No suena como canilla ese. Bueno, Tauro, es momento de hacer limpieza y acá es donde me llama la atención. No solamente emocionalmente, sino que también, claro, hay que limpiarla. Sí, exacto. Una duchita. Sino también económicamente, chinchi. Mira que a nosotros los de Tauro nos gusta gastar. No conozco legalmente un Tauro que sea tacaño. ¿Hay algún Tauro? Laura. Laura. Rita. ¿Ustedes son tacañas o no? Bueno, Tauro, la luna azul te va a pedir que sueltes los apegos y te cuesta mucho porque sos bastante posesivo. Porque tenés que liberar espacio para lo nuevo, Tauro. Si no soltás mi vida, ¿cómo lo que va a llegar lo nuevo? Te dejo reflexionando, mi querido Tauro. Yo también voy a pensar un poco a quién le voy a sacar de mi vida. Ay, ¿por qué te reí, Chester? 09-867-1077, mándame tu signo. Mándame tu signo. Mientras tanto, escuchamos muy buena música aquí en Radio 7.
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Continuamos aquí en Ella Jura. Sí, 0986710177 es el número de WhatsApp de la radio para que mandes tu signo, porque hoy tenemos horóscopos.

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Continuamos con nuestro horóscopo. ¿Qué dice Virgo? Por favor, Virgo, están diciendo los vergares. Bueno, en el hogar y en los asuntos familiares va a estar el foco de la luna azul en Sagitario. ¿Ok? Virgo, escucha que bien. En tu hogar y en los asuntos familiares. Puede ser que empiecen a surgir algunos cambios en tu espacio vital, puede ser tu casa o en tu oficina, o también pueden haber revelaciones importantes, pero sobre tus raíces. ¿Va a aparecer un abuelo que no le reconoció a tu papá? ¿Puede aparecer un hermano perdido? ¿O alguna historia que tenga que ver con tu raíz? ¿De dónde vienen? ¿A dónde van? Esta luna azul, Virgo, te invita a que escuches tu intuición una vez por todas, porque va a ser la guía poderosa en estos días. Ojo que la luna azul, la luna llena azul, llega el 31 de mayo. ¿Ok? Anoten. Hola. ¿Qué dice Géminis? Yo soy del 6 del 6 del 96. 666. Mi nombre es Andrea. ¿Andrea? ¿Estás segura que eres de Géminis y no un alien? Acá también tenemos un geminiano medio alien. ¡Raro, Géminis! Bueno, la intensidad se va a trasladar a tus relaciones. Pueden ser relaciones amorosas, relaciones laborales, a tus relaciones en general. Este es el momento de poner las cartas sobre la mesa, Géminis. Con tu pareja o con tus socios. Mucho ojo porque esta luna azul te está pidiendo que ya basta. Poné las cartas sobre la mesa, querido. La honestidad brutal, el sincericidio va a ser necesario para fortalecer esa relación

0: Así que mucha atención, Géminis. Es un mes, por más que sea tu season, es un mes para tener esas conversaciones que va a terminar en afianzar mucho más o que se termine de una vez por todas. Acuario. Acuarianos. Ay, ay, ay. Ellos son realmente los extraterrestres. Bueno, Acuario, en esta luna azul, tus amistades y tus proyectos sociales, esos que más te gustan, van a tener más relevancia en esta luna llena azul. Vas a empezar a verle a tu círculo cercano con otros ojos. ¿Por qué? Porque es el momento de rodearte de personas que realmente sumen a tu visión de futuro. Ya estamos entrando a la mitad del año, Acuario. Vos seguís boludeando, mi hijo. No, es que a Acuario le encantan las amistades, le encanta lo social, le encanta estar así, rodeada de mucha gente. Acuario, no Géminis. Le gusta. Niegan, pero le gusta. Ellos que son extraterrestres, únicos y detergentes.
1: No puede contestar su llamada ahora.
0: Exacto. Bueno, y cada vez que te rodees en esta temporada, Acuario, cada vez que te rodees de gente, observa muy bien quiénes te están aportando y quiénes no. 0986710177, mándame tu signo. ¿Qué signo sos? Sagitario, Sagitario. Siendo la luna en tu signo, porque la luna llena azul va a caer en la casa de Sagitario. Sé que es muy profundo y muy complejo esto, chicos, pero no hace falta entender todo en la vida. Y esto es muy complejo para explicarles.
2: La suma de las redundancias.
0: Sí. Bueno, la luna va a caer en tu signo, Sagitario. Eso quiere decir que vas a ser el centro de esa energía. Es una oportunidad de oro y escúchame qué bien, Sagitario. Esta es una oportunidad de oro para que puedas redefinir tu identidad. Un rebranding. ¿Sabes lo que eso es? Un rebranding. Cambia tu look. Cambia tu onda. No te estabas sintiendo tan identificado con lo que eras. Este es el momento. Ahora, antes de que llegue la mitad del año.
3: Está bien, ya entendí, no soy burro.
0: A veces sí, ¿eh? Pregúntate quién quieres ser, Sagitario. ¿Y sabes qué? No vaya a tener miedo de soltar la versión antigua de vos mismo. Ya está ya. Queremos saber quién es tu nuevo yo. Seguimos escuchando muy buena música y ya se conectó el más amante de los signos, Jert. Le encanta él el horóscopo. Vamos a seguir escuchando muy buena música. En el siguiente bloque le termino de contar todo a Cáncer, Leo, Capricornio y Piscis. 107.7.
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Estamos de vuelta aquí en Ella Jura, el último bloque. Sí, ahí se unió Jerk. Se unió ahora, guau, wow, quiere saber su signo. Ahora va. Agosto es la mitad del año, dijeron. Y ponerle que junio, julio y agosto se sienten como la mitad. Un mes no basta para sentir la mitad del año. Continuamos con los signos. Vamos cerrando esto. Cáncer. Bueno, Cáncer, tu enfoque debe estar en la rutina y la salud. Estás chuleando, estás chutando, estás haciendo calecita con este tema desde enero, Cáncer. Desde enero. La energía de la luna azul te pide que ajustes tus hábitos diarios. Mira que la mitad del año puede ser una buena excusa para empezar de una vez por todas esos hábitos que hace rato estás ignorando. Tomar agua, por ejemplo. Salir al sol 10 minutos, por ejemplo. Vitamina D. Para la salud mental es buenísima salir al sol. Comer ensaladita. Sí, todo eso. Si algo te está agotando físicamente o emocionalmente, Cáncer, es el momento de eliminarlo sin culpa. Si estabas esperando una señal, Cáncer,

Leo. Leo, activa tu zona de pasión y creatividad. Así que vas a estar a full el 31 de mayo, esos días. Y es un momento brillante para que puedas iniciar proyectos personales o mejorar tu vida amorosa. Leo, vos hace rato y andabas muy cerrado de corazón. Tenías miedo. Sí, tiene miedo, Leo, de que le rompan en mil pedazos el corazoncito. Pero no, capaz ahora con la luna azul encontrás el amor de tu vida. Pero probá un poco empezar a hacer lo que te gusta. Ándate por tu zona de pasión, hacia tu creatividad, de por ahí le encontrás a alguien, ¿eh? No vaya que intentar controlar el resultado como siempre. Fluí nomás vos, con tu propia luz, pero fluí. Capricornio, rápido vamos con Capricornio. Bueno, Capricornio, esta luna te pide pausa y retiro, basta, el señor workaholic del horóscopo. El señor Capricornio, este es un momento de introspección necesaria para sanar esas viejas heridas. Vos estás arrastrando, Gina, desde año nuevo que tu tía dijo algo que te molestó, no soltás eso, no soltá ya. Ya está ya. No fuerces más los resultados, Capricornio. Deja que tu subconsciente te muestre lo que necesita ser sanado. Deja de forzar las cosas. Y por último, Piscis, el más llorón del horario.

0: carrera y metas a largo plazo están en el punto de mira. Es un momento de cosecha profesional, baby. Si estuviste trabajando duro, bien duro, vas a ver resultados. Si no, bueno, es momento de ajustar la estrategia, querido, Esto solamente si quieres alcanzar lo que deseas. Es momento de ajustar los motores y continuar. Hola, consulta. Yo salgo de mi trabajo a las 16 y después puedo ir a buscar e igual, sin problemas. Sí, vení nomás. Hasta las 5:30 están acá, ¿verdad? Sí. Horario de oficina. Hasta las 6. Genial. Hasta las 6 tenés para venir a buscar. Bien, estos fueron los horóscopos. Esto es cómo le afecta la luna azul en Sagitario en los horóscopos. Nosotros nos vamos despidiendo poco a poco. Gracias, Chesters, el geminiano más alienígena del mundo. Chester Maximiliano Sarmiento del Barco en controles. Paola Espínola en producción digital. Sandra García en coordinación general. Y en la gerencia de programación, Jorge Saldívar. 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Y nos despedimos también de Ciudad del Este, de Lambaré, de Ñemby, sí, y del departamento de Itapúa.
1: ¡Arqueta!
0: ¡Arqueta! Encarnación, también los de Posadas, obvio amor. Ellos nos escuchan desde la 93.3 FM Pop. Ahí en controles, Oscar Romero. Esta fue la edición martes con M de musiquita. Y a seguir de Ella Jura, entra Last Round con Fervo, el locutor favorito de Radio 7. Nos escuchamos y nos vemos mañana, ¿ok?
1: Gracias, chau.
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